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1: Qué placer reencontrarme junto a ustedes a partir de este momento, aquí compartiendo esta programación, ya arrancando con Star Mix a través de Radio La Mega, la 91.5. También estamos a través de FM Impacto desde la ciudad de San Salvador. Y también estamos a través de Radio Armonía, la 92.7 de aquí de la ciudad de Concordia. Mi nombre es Valeria González y estaremos haciéndole compañía como todos los días martes hasta las 23 horas disfrutando en la primera hora lo que va a ser clásicos de los 70, 80, 90 y en la segunda hora estaremos disfrutando mucho allí de todo lo que va a ser rock nacional hasta las 23 horas junto a ustedes interactuando a través del WhatsApp de aquí de La Mega simplemente al 3454-33-091-5. Claro que sí, por ser día martes. Un poquito de marchas de los clásicos de los 90.

¿Cómo están ustedes? ¿Cómo está toda la gente de los barrios presentes aquí de la ciudad de Concordia? También de zonas aledañas que nos acompañan en esta noche. Saludamos a la gente de Los Charrúas, de La Criolla, San Salvador. También tenemos a la gente de Federación, de Chajarí.

Ya la gente en comunicación a través del WhatsApp de la Mega, desde FM Impacto también se pueden comunicar, toda la audiencia allí desde San Salvador, a través vía online, compartiendo y disfrutando junto a ustedes estos clásicos impresionantes. También Radio Armonía, la 92.7 aquí de la ciudad de Concordia. Y nosotros desde el estudio aquí de Radio La Mega, la 91.5, como siempre les decimos, desde Concordia, Entre Ríos, para todo el mundo, esto es Star Mix.

Ya lo tenemos a Fabricio Pérez en comunicación. ¿Cómo estamos, Fabri? Te mandamos un beso grandote. Ya vamos a ir a reproducir los audios de toda la gente que ya se está comunicando aquí al WhatsApp de la Mega para compartir junto a nosotros, interactuar. Quiero que me cuenten dónde se encuentran, desde qué lugar nos están escuchando, en compañía de quiénes están. También quiero saberlo. Por aquí mensajitos. Hola, soy Vale de la Cancha Colegiales. ¿Cómo estás? Te mando un beso grande, tu admirador Rodrigo. Mándame un beso, por favor. Bueno, un beso enorme para vos, Rodrigo, que estás allí presente. Nuestro admirador que siempre nos acompaña en cada programación de lunes a viernes aquí en Star Mix.

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1: Que descanse, Fabri, un beso grande para vos, buen descanso. Claro, se va a dormir temprano, Fabri, está bien, ¿eh? Hay que descansar también.

Por aquí también, hola, buenas noches. Qué temazos desde Barrio 21 de Septiembre. Saludos, diosas. Gracias. María, ¿cómo estamos? Ahí está la bebé también, Rodrigo, Valeria. Un beso grande para ustedes.

0: Saludamos allí a Javier, el director de justamente Radio Armonía, la 92.7, quien en este momento nos está justamente transmitiendo también. Saludamos a toda la audiencia de Radio Armonía, la 92.7, aquí de la ciudad de Concordia, a FM Impacto, allí desde San Salvador, vía online, disfrutando y escuchando estos temas impresionantes, clásicos de los 90, un poquito de marcha. Después vamos a seguir disfrutando clásicos de los 70 y de los 80. 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Muy buenas noches, Viviana, ¿cómo estamos?
1: Buenas noches, mi reina Valeria, buenas noches. Que Dios te bendiga. Que Dios te re bendiga. Y mil gracias, mil gracias por el apoyo, por la fiestita, muchas gracias, que Dios te bendiga y solicito un tema a tu elección. Yo soy del barrio La Pampa y...
0: Claro, barrio Gerardo Joya es, estamos preparando un evento justamente para festejar el Día de la Madre allí. Justamente es el mismo domingo que es el Día de la Madre, en octubre, ¿no? Bueno, ahí estoy acomodando todo para poder organizarme de compartir obviamente con mis niños y poder estar en la conducción junto allí a Sebastián, que está organizando todo. Si Dios quiere, estaremos presentes.

¡Qué lindo! Bueno, la gente aquí, la producción de Star Mix, me acaba de comunicar que trajimos un premio sorpresa. Lo único que tienen que decirme para poder participar del premio sorpresa de esta noche es simplemente, tienen que decir esto en un audio. Esto es Star Mix. Audios que digan, esto es Star Mix. Y antes de culminar con la programación del día de hoy, transmitiendo a través de Radio La Mega, la 91.5 desde Concordia, Entre Ríos, para todo el mundo. A través de Radio Armonía, la 92.7 de aquí de la ciudad de Concordia. Y a través de FM Impacto, allí de las ciudades de San Salvador, vía online.

Quiero audios de ustedes, de toda la gente que nos acompaña, de zonas aledañas también, la gente de Los Charrúas, de La Criolla, un saludo enorme para ustedes, a la gente que está allí desde Uruguay, desde Canelones, Artigas, Salto. Les mandamos un saludo a Eduardo desde Córdoba, Altagracia, también escuchándonos a través de la aplicación, a la gente de Buenos Aires, zona del Tigre. Tenemos allí a Alejandro desde zona de Pacheco.

0: Joaquín, nuestro querido amigo, volviendo de Rosario. Le mandamos un saludo también para Alejandro Pesolani. La gente que anda transitando allí por las rutas argentinas, trabajando en esa profesión de camioneros. A ver, ¿cómo empezaron esos audios? A ver.
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0: ¡Bien ahí! Moni, muy buenas noches, ¿cómo estás? Me dice, hola reina, ¿cómo andás? ¿Me pasarías ese temita del recuerdo? ¿Te recuerdo? De Bravo. Ajá. Besos de parte de Moni. Bueno, hoy no estamos con música del recuerdo, si vamos al caso. A ver, época de los 70, 80, 90 viene a ser música del recuerdo, pero estamos con los clásicos, ¿sí? Clásicos. Los temas de Nino Bravo, de los Alpes, los Alfiles, día lunes. Día lunes, hoy es clásicos. Por aquí, hola, Vale, buenas noches. ¿Me podés pasar un temita para mi marido que está trabajando en la línea 8? Muchas gracias. ¿Cómo estamos, Agostina? Claro que sí, le vamos a regalar un tema. A ver qué tenemos por acá. Le regalamos un tema, a ver, algo así. A ver, para que, claro, se anime, que termine, que vaya culminando su rutina diaria, ¿no? A ver. Para el marido de Agostina, que está trabajando en la línea 8.

Bueno, a ver si salimos ahí. Bueno, vamos a tener que esperar un segundito ahí. Pedimos que suba la dirección de la radio, a ver si nos están escuchando allí abajo del estudio, por favor. Porque no sé qué pasó, pero bueno, se me tildó justamente la pantalla un poquito aquí. Así que bueno, vamos a resolver. Se ve que son algún temita técnico que obviamente uno no entienda. Así que bueno, la dirección de la radio ahora se encargará de subir justamente a solucionar. Mientras tanto, vamos esperando a ver la comunicación. Les voy contando a ustedes que se pueden comunicar aquí al WhatsApp de la Mega, sí, al 3454-33095, a ver si logramos acomodar. Bueno, sí, bueno, ahora lo vamos a solucionar, claro, un pequeño temita técnico. Solicitamos, bueno, ahí ya la dirección de la radio seguramente ya debe estar subiendo, así que bueno, lo vamos a estar esperando a que vengan a solucionarnos el tema técnico acá. Se me tildó, claro, la pantalla, se ve que algo sucede, ¿no? Los aparatos electrónicos, obviamente que se complica a veces. Bueno, Ever, la gente de San Salvador saludándonos allí, acompañándonos en esta noche. También la gente de todos los barrios presentes aquí de la ciudad de Concordia. Me imagino que habrán arrancado la primavera a pleno, disfrutando en esta noche lo que es la temperatura, ¿no? Pero como que está un poquito fresco, demasiado para lo que sería la época primaveral. Si así arrancamos, bueno, esperemos que mejore para el día de mañana, que no sea tanto el cambio de clima que hay, que ojalá que mejore y empiece a hacer un poquito de calor como corresponde, ¿no? Bueno, ahí están solucionando. Aguantamos 2 minutos. A ver, los dejo 1 segundo a ustedes. Sí, ahí está, a ver. Ahí se está solucionando. Dejamos 1 segundo ahí en silencio. Van a quedar por 1 segundo, pero aguántenme 1 segundo que ya regreso con ustedes. 1 segundo nada más.

Ahí está, vamos aprendiendo, solucionando, qué lindo. Bueno, gracias a la dirección de la radio. Ya está, ya estamos.

0: Continuamos con los mensajitos aquí al WhatsApp de La Mega. Les recordamos que estamos a través de la 92.7 de Radio Armonía. Saludamos a la dirección allí de la radio, a Javier, que nos acompaña en esta noche, junto a la programación de Starmix. También a FM Impacto desde San Salvador, Ever, acompañándonos. Impresionante, está trabajando, Ever. Allí solicitaba un temita que ya lo vamos a programar, obviamente, para disfrutar junto a ustedes. También tenemos muchos mensajitos aquí al WhatsApp de la gente que se va comunicando, interactuando a través del 3454-33-0915.
1: Vale, buenas noches, ¿cómo está? Acá el Cabo Primero Central Palomar. Queremos escuchar una linda cumbia, algo por el estilo, o lo que vos estés pasando. Ya, muchas gracias, te agradezco.

0: Bueno, por allí nos estaban preguntando. Hay gente que se está comunicando a través del Fade, del Messenger. Allí a través del Fade de Vale González. ¿Cuántos seguidores? Más de 6.700 seguidores. Tenemos premios sorpresa esta noche aquí en Starmix. Trajo la producción. Qué lindo, ¿no? Bueno, pero lo único que tienen que hacer para participar, me tienen que enviar un audio donde tiene que decir en el audio: esto es Starmix. Y van a tener que estar atentos, porque obviamente antes de culminar con la programación del día de hoy vamos a estar reproduciendo el audio ganador de esta noche del premio sorpresa. Así que van a tener que estar atentos. O puede ser que les surja una llamada de imprevisto y me tienen que decir: esto es Starmix, cuando me atiendan. Así que bueno, vamos a ver qué decide la producción. Reproducimos el audio primero y hacemos la llamada. Claro, con un poquito de picardía, digo yo, ¿no? Así acompañamos, claro que sí. A ver, tenemos audios por acá.
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0: ¡Ah!
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0: ¡Qué lindo! Evelyn y Eric, lo vamos a escuchar de vuelta y voy a dejar en silencio. A ver, lo escuchamos todos. Escuchá lo que son estas voces, cómo lo dicen. Me encantó.
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0: ¡Me encantó! ¡Qué lindo! ¿Cómo lo hicieron los chicos? ¿Viste? Nos acompañan también pequeños en esta noche. Está Evelyn, un saludo enorme para toda la familia de Evelyn, para Joana ahí acompañándonos, para Hugo, para Eric. Por acá, hola, ¿cómo estás? Si encontrás un tema por Azúcar Moreno. Bueno, pero no es para hoy, Azúcar Moreno, es para los días lunes. Héctor, ¿te puedo regalar un tema de los clásicos, te parece? A tu elección, me dice, bueno, un tema de los clásicos. Y tenemos un audio también de Héctor del Barrio Colonial que nos dice lo siguiente. ¿Escuchamos?
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Por aquí Ever solicitaba un tema de los Guns N' Roses, Sweet Child O' Mine. No sé si está bien pronunciado, perdón, pero bueno, el inglés es como que hay que aprenderlo un poquito más por mi parte. Pero bueno, vamos a disfrutar de este tema solicitado por Ever desde San Salvador, desde allí de FM Impacto.

0: Por aquí tenemos mensajitos de Maxi Morán, de Azul Eventos, quien te ofrece sonido, iluminación, todo para tu cumpleaños, tu casamiento y un gran amigo. Maxi Morán, ¿cómo estamos, amigo? Compartiendo en esta noche, me solicita un tema de All Night Long, ¿puede ser? De Lionel Richie, ahí está, si tenés por ahí, vale, amiga, creo que está bien pronunciado. Y si no está, sepan perdonarme, la próxima vez vamos a traer un traductor. Bueno, tomémoslo como humor, sí. Dijera uno, ¿no? A veces hacemos lo que podemos y muchas veces no lo que queremos. ¿Qué se le va a hacer? Seguimos con los mensajitos compartiendo junto a ustedes.
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0: ¡Ah, la simpática me apodaron! ¡Qué lindo! ¡Me encantó! ¡Hola, Cari! Buenas noches. ¿Cómo estamos, Cari?
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Saludos allí a la gente que está trabajando en los colectivos de línea, a la gente que está volviendo de los servicios de cosecha, allí a Transporte Lobizón, que están trabajando a pleno. Nicolás, un gran amigo allí compartiendo, a la gente que está en Uruguay. Bueno. Bueno, por acá también Javier desde Radio Armonía, la 92.7, me dice, pasá, que hace un tiempo atrás yo era amigo, ahí está. Bueno, mensajitos, ¿no? Están haciendo reparaciones también. Quería escuchar algo de Bryan Adams. Dale, ahí buscamos, lo programamos para disfrutar junto a ustedes. También se nos viene la tanda comercial encima.

con esta música impresionante de Modern Talking. 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

Vamos con este clásico. Después de la tanda comercial vamos a complacerlo a nuestro querido amigo Maxi Morán. Y vamos a continuar con los mensajitos. Noche de premio sorpresa aquí en Star Mix a través de Radio Armonía 92.7 de la ciudad de Concordia, FM Impacto a través de la ciudad de San Salvador y Radio La Mega, la 91.5, como siempre le decimos. Desde Concordia para todo el mundo y también tenemos allí a través de La Mega WW Digital desde Concordia para que compartas y disfrutes y te actualices en las noticias y todo lo que va sucediendo momento a momento aquí en la ciudad, alrededores y también a nivel nacional.

Colo, ¿cómo estamos, Colo? ¿Qué temazo? ¿Los 80 o Opus Rápido, más rápido? Claro que sí. Con este tema nos vamos a la tanda comercial. Quédate ahí porque ya regresamos en minutos nada más junto a ustedes hasta las 23 horas con Star Mix.

0: Es la hora 22, 11 minutos.
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Y así continuamos, arrancamos ya en la segunda hora en la programación de Star Mix a través de Radio La Mega, la 91.5, desde Concordia, Entre Ríos. También a través de FM Impacto, desde la ciudad de San Salvador, vía online. Y a través de Radio Armonía, la 92.7, de aquí de la ciudad de

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Le mandamos un saludo enorme para Cacho de Colegiales, allí acompañándonos. Siempre le llamo así, ¿no? Perdón, siempre se me olvida, se me pasa el nombre. No sé por qué. Perdón, ¿eh? No me gusta ponerle apodo, pero bueno, lo conocí así, siempre lo nombré así, así que bueno, perdón, ¿eh? Por acá me dice, hola, ¿cómo estás, bonita? Páseme un tema que atacó mal la primavera, se vino con todo, a mí me encantó. La primavera llega y a mí no sé por qué me gusta escuchar este tipo de canciones. A ver, escuchamos, a ver si sale. Escuchá.

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Un llamado, quiero hacer un llamado porque no se ha comunicado. Sí, necesito que la gente de la comunidad, si no me equivoco, creo que es LGB o algo así, ¿no? Perdón si me equivoco, perdón. La comunidad justamente de LGB, creo que es algo así. Necesito que alguien se comunique conmigo aquí al WhatsApp. Necesito contactar a alguien de la comunidad, ¿sí? De diversidad de géneros, por favor.

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Pero qué tema, impresionante, ¿no? ¿Se acuerdan los perros? Esas tardes de verano. Por aquí, vale, pasame de los fabulosos Cadillacs. Vasos vacíos, gracias. Muy buen programa, estamos acá en la Plaza Urquiza con Ángel. Están escuchando los chicos, qué lindo. Colo, allí están trabajando los muchachos. Están en la de Uber, ¿no? Están trabajando en la parte de Uber ellos. Bueno, sí, lo tenemos. Sí, lo tenemos, ¿no? ¿Será? ¿No será? ¿Eh? No, no me mientan. Sí, lo tenemos, claro que sí. Ahora los vamos a complacer a los chicos.

Bueno, ahí cerramos ya. Claro, tenemos que entregar el premio sorpresa que teníamos esta noche. Así que bueno, atentos porque puede ser una llamada, puede ser un audio que sinceramente lo hagamos reproducir nada más, ¿no? Puede ser. Vamos a ver quién está, quién nos acompañó. Capaz que alguien ya se acostó a descansar. Vamos a ver, la gente que está atenta allí acompañándonos. Bueno, lo pedían y cuando lo pedís acá en Star Mix lo tenés.

0: Salvador, gracias Sever por estar allí con la predisposición acompañándonos. También le mandamos un saludo a Marcelo de San Salvador allí, también de otra radio colega nuestros que nos acompaña. Justamente tenemos reuniones en esta semana. También tenemos allí gente de Uruguay que quiere contactarse. Bueno, en esta semana lo estaremos resolviendo, claro. Iremos poquito a poquito, claro. Me encanta. Me encanta porque son colegas que están para compartir, están para disfrutar junto a todos nosotros. Qué lindo. Es la compañía que ustedes también nos hacen noche a noche, acompañándonos aquí en esta programación, disfrutando de diferentes géneros musicales. Impresionante. Vamos a entregar el premio sorpresa de esta noche. A ver, a la una, a las dos y a las tres. A ver el audio de quién sale. A ver, ponemos un poquito más de música.
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0: A ver el audio de quién va a salir.
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0: A ver si están atentos, si me mandan un audio, si están atentos. Si están atentos se llevan el premio sorpresa. A ver, lo ponemos de vuelta, porque ya recibí un audio, a ver.
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0: ¡Evelyn! ¡Ahí está! Evelyn, acá la producción me acaba de informar que te acabas de ganar una recarga para el celular, pero no sé si es el número del cual me enviaste mensajitos, Evelyn, o me envías ahora aquí al WhatsApp de la Mega el número al cual hay que hacer la recarga, si la producción ya se encarga.

0: este mismo número y es personal.
1: Ahí está, empresa personal y es el mismo número. Ahora la producción se encarga. Evelyn, un beso grande para vos, para toda tu familia. Saludos a toda la gente que nos acompañó. El agradecimiento a toda la gente de FM Impacto de San Salvador. 92.7 Radio Armonía de la Ciudad de Concordia. Y a toda Radio La Mega, la 91.5, quien los acompaña momento a momento a todos ustedes. Gracias a la gente que comparte, que nos acompaña, que confía en nosotros y va cayendo gente tarde. ¿Qué pasó, Mauro?
0: Muchas gracias, Vale.
1: Gracias a vos, Evelyn. Que tengas un buen descanso para vos y para toda tu familia. Por acá, a ver, el último mensajito de la noche. Buena, si hay que ir a Salto a hacer radio, ahí vamos, dijo Mauro. Sí, en un tiempo hicimos radio en Salto. Estuvimos un tiempo trabajando allá. De hecho, bueno, nos volvieron a convocar, pero bueno, son cuestiones que hay que dialogar con la dirección de la radio de aquí de Radio La Mega, que ya se hablará, ¿no? Obviamente. Hay que ver los tiempos, se viene la época maravillosa que me encanta. Así que bueno, veremos a ver qué hace. Andaba jugando al fútbol, por eso aparecí tarde. Bueno, Mauro, vamos a ponernos las pilas. No sé, mientras juegas al fútbol te pones los auriculares. No sé cómo lo vas a manejar a eso, Mauro. Bueno, gente linda, gracias por haber estado. Gracias por la compañía de todas las noches. Si Dios quiere, nos estaremos reencontrando, Dios mediante, mañana a partir de las 21 horas junto a ustedes a través del mismo punto del dial. Por FM Impacto también, allí vía online y también por la 92.7 por Radio Armonía. Gracias, mil gracias por estar. Los quiero. Buen descanso. Hasta mañana. Que pasen lindo.

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0: chicos, ¿ustedes saben quién nos invitó acá? ¿Eh?
1: ¿Vos?
0: Es así. Salud, ¿eh?
2: Sí.
0: Había luz y entramos.
3: Es la hora 23:55 minutos.
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0: Es la hora 0:57 minutos.
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1: Bueno, seguimos con este bloque de cumbias. El señor Daniel Agostini.

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1: Gracias.
2: Es la hora 1:58.

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0: Liga.
1: Bueno, seguimos con este bloque de cumbias. El señor Daniel Agostini con nosotros.

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0: Es la hora 5:56 minutos.
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1: Hermanos y hermanas de la sintonía, ¿qué tal? ¿Cómo están? ¿Cómo se encuentran? Esperamos que todos y cada uno de ustedes se encuentren bien. Nosotros estamos hoy acá, como todos los días, con ganas, con deseos, con buena energía, con buena disponibilidad, siempre llevando una voz de aliento y siempre recordándoles que todos los problemas tienen solución. Es por eso de que los invitamos para que nos visiten, para que nos envíen los mensajes, para que participen de este programa y para que sepan que estamos acá para servirles. Hoy, como ayer y como siempre, tengo en mis manos la Santísima Biblia. Estoy en el libro de los Proverbios, capítulo 12, versículos del 10 al 15, que dice: el justo sabe cuándo su bestia tiene hambre, pero los impíos solo son crueles de corazón. El que labra su tierra se sacia de pan, pero el amigo de vagos no tiene cordura. La codicia del impío es una trampa del mal, pero la raíz de los justos da fruto. El impío se enreda en sus labios pecadores, pero el justo logra salir del aprieto. El hombre se sacia del buen fruto de su boca y recibe su paga de obra de sus manos. Estas palabras están en la Santísima Biblia y a través de ellas llegamos a todos y cada uno de ustedes, mis queridos hermanitos de la sintonía, y queremos que sepan que estamos acá y lo hacemos siempre para que cada uno de ustedes que requiera y use nuestros servicios, pues lógicamente que se vea beneficiado a través de la labor nuestra. 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Y bien, mis queridos hermanitos de la sintonía, vamos a continuar porque tenemos una gran cantidad de mensajes, mensajes que nos han seguido llegando a nuestra línea celular y nosotros estamos acá precisamente para orientarles, para guiarles y para enseñarles de qué forma y de qué manera ustedes pueden encontrar la solución a sus diferentes problemas. Hay un mensaje que viene de la provincia de Entre Ríos. Dice: nací el 28 de agosto del año 82 y trabajo en un campo con mis padres y tenemos un problema. Se están muriendo los animales y lo peor de todo es que pedimos autorización a los dueños del campo y nos dejaron criar animales nuestros también ahí juntos con los de ellos, pero desafortunadamente los animales que más están muriendo son los nuestros. Es decir, nosotros criamos animales para el patrón, pero él nos dio autorización y nosotros con mi papá compramos otros animalitos y los pusimos juntos con los de ellos, pero los que más están muriendo son los nuestros y en cambio los de ellos prácticamente no se mueren. La inquietud Y la preocupación es porque se están muriendo más los nuestros que los de ellos, porque en realidad hacemos buena labor y no se tendrían que morir ni los de ellos ni los nuestros. Ese mensaje viene de la provincia de Entre Ríos. Mire, mi querido hermanito, le vamos a decir y le vamos a hablar claramente. Desafortunadamente, ahí en ese campo, para que usted lo sepa y le diga a su patrón, ahí en ese campo han hecho un trabajo de brujería. Los animales de sus patrones se han venido muriendo desde hace algo más de 6 meses. Y lo peor de todo es que ustedes pusieron sus animalitos también con los de ellos. Entonces, ¿por qué? ¿Por qué se están muriendo estos animalitos? Mucha atención a lo que yo le voy a decir. Los animales están muriendo porque ahí en ese campo hay un trabajo de brujería. Claro, como ustedes no lo sabían, ustedes compraron animales y los pusieron en ese mismo campo. Bien, al ponerlos en ese mismo campo, pues lógicamente, no solamente se van a morir los animales de ellos, sino los de ustedes, sino todos los animales que vayan a pastar o estén en esos campos, en esos potreros. ¿Por qué? Porque el trabajo de brujería está hecho para que todo animal o toda semilla que se plante en ese campo, pues lógicamente que se muera y no de producto. ¿Por qué? Por el trabajo de brujería. Lo que debería hacer usted, mi querido hermano, en este caso, es hablar con su patrón y decirle lo que nosotros le estamos diciendo. ¿Por qué es que se están muriendo los animales? Entonces, si su patrón quiere venir, venga con él. Y si no quiere venir su patrón, venga usted solo. Pero, mi querido hermano, primero que todo, haga esto rápido, actúe a tiempo, mi querido hermano. Y tráiganos tierra del campo, de ahí de alguno de los potreros, nos trae agua mineral sin gas y nos trae sal gruesa. A través de estos elementos vamos a cortar ese trabajo de brujería. Actúe rápido, venga rápido y el problema tiene solución. Para usted, mi querido hermanito, que también a veces le gusta jugar a la quiniela, hemos elaborado un número. El número que le corresponde a usted es el 417. Lo va a jugar por 5 días hábiles y téngalo por seguro que va a acertar, pero va a acertar una vez que esté liberado. Le esperamos cuanto antes, mi querido hermanito. Nosotros continuamos con el programa. Hay más mensajes. Ese mensaje dice: nací el 16 de abril del año 63 y quiero saber por qué todas las cosechas están tan mal. Es decir, anteriormente sacamos una cosecha y nos dio poco rinde, es decir, estuvo regular a mal. Y ahora estamos viendo que prácticamente lo que estamos levantando del campo tampoco es lo que estábamos esperando. No solamente nos preocupa esto, sino también que tenemos que pagar porque alquilamos en ese campo y prácticamente no estamos teniendo ganancias en este momento. ¿Nos podrían decir qué es lo que está pasando y qué debemos de hacer? Este mensaje viene de la provincia de Entre Ríos. Bueno, mi querido hermanito, de acuerdo a su fecha de nacimiento, 16 de abril del 63, mi querido hermano, hemos analizado profundamente su caso y hemos descubierto que han sido víctimas de un trabajo de hechicería. Sí, mi querido hermano, víctimas de un trabajo de hechicería, y esa hechicería la hicieron es precisamente para que ustedes a donde vayan a trabajar se fundan. Pero no solamente usted, mi querido hermano, sino sus hermanos también, porque ustedes son personas que trabajan el campo, pero prácticamente las cosas les están saliendo muy mal. A usted le digo, mi querido hermano, hay solución, pero hay que actuar a tiempo. El tiempo en ese momento es su peor enemigo. ¿Qué debe hacer usted, mi querido hermano? De ahí del campo donde actualmente están trabajando, tráiganos una manotada de tierra, tráiganos agua mineral sin gas y nos trae sal gruesa. A través de esos elementos vamos a hacer la curación, pero venga cuanto antes porque usted necesita rápido la sanación. Y usted también va a jugar un número que nosotros le vamos a dar y ese número lo va a salvar, pero tiene que venir a hacerse liberar antes de empezar a jugar, porque una vez liberado usted no solamente va a ganar una vez, sino varias veces. El número que le corresponde a usted es el 528 y lo va a jugar durante 4 días hábiles. Bueno, y nosotros continuamos porque tenemos más mensajes. Acá hay otro mensaje que dice: nací el 3 de diciembre del año 50. Quiero saber por qué estoy tan enfermo. Aunque nunca me he sentido tan mal, en el último mes siento prácticamente como que me estoy muriendo porque ya no tengo ni fuerzas. Gracias a Dios tengo mi familia conmigo, pero me siento muy mal y prácticamente no digo nada porque no los quiero preocupar. Bueno, mucha atención, mi querido hermanito. Este mensaje viene de la provincia de Entre Ríos. Mucha atención, mi querido hermano, que nos dice 13 de diciembre del año 50. Hermano, desafortunadamente usted fue víctima de un trabajo de satanismo. Ese trabajo de satanismo lo hicieron para que usted lenta y paulatinamente se vaya desmejorando y se vaya cayendo. Sería mejor, mi querido hermano, que usted le manifieste a su familia lo que está sintiendo, porque ellos lo ven a usted, lo ven callado, lo ven estable, pero usted está muy mal. Eso que usted tiene, mi querido hermano, es porque fue víctima de un trabajo de satanismo, como le estamos diciendo. ¿Y qué es lo que usted debe hacer? Usted lo que debe hacer es decirle a su esposa y a su hija mayor, que escuchan el programa también como usted, que vengan y lo traigan. Cuando lo vayan a traer, nos trae una prenda de vestir de color oscura suyo. Y nos trae agua mineral sin gas y, mucha atención, nos trae bicarbonato de sodio. Y nosotros, a través de estos elementos, vamos a hacer una sanación, una liberación, y usted, mi querido hermano, va a salir adelante. Venga rápido, el tiempo apremia. Y una vez liberado, va a jugar ese número que le voy a dictar, y con ese número va a ganar usted, pero no solamente una vez, sino varias veces la quinela. 739 es el número que debe jugar usted. Lo esperamos cuanto antes, mi querido hermanito. 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
2: Es la hora 6:55 minutos.
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7 de la mañana, 19 minutos. Bienvenidos, muy buen día. ¿Cómo están? ¿Cómo andás? ¿Cómo te levantaste hoy? ¿Bien? ¿Con pilas o medio para abajo? Vamos. Vamos que es miércoles. Ya, miércoles 23 de septiembre. Último, creo que es el último... No es el último mes del... El último mes, el último día, miércoles del mes. No. Pero dale, levántate con pilas, que nosotros ya llegamos acá para hacerte compañía hasta las 10 de la mañana. Te voy a contar cómo está el clima a esta hora en la ciudad de Concordia, para que vos, si vas a salir, por ejemplo, sepas cómo tenés que vestirte. Porque, por ejemplo, hoy no podés salir desabrigado o desabrigada porque está frío. Está frío en la ciudad de Concordia. ¿Qué pasó? ¿Quedó todo en silencio? A ver, párate un cachito que acá te voy a poner una canción. Escuchá qué temón, ¿eh? Ahí va a empezar. Ahí va. Y entonces, te cuento cómo está el tiempo a esta hora. En la ciudad de Concordia, 5 grados, 2 décimas la temperatura a esta hora. Cielo despejado, humedad 89%, 1017.6, medida en hectopascales. La presión, el viento soplando del sur a 4 kilómetros por hora. La visibilidad es óptima, 15 kilómetros. Para lo que resta de esta jornada, cielo parcialmente nublado por la mañana. Hacia la tarde, cielo algo nublado. Por la noche, cielo parcialmente nublado. La máxima temperatura prevista para el día de hoy es de 22 grados. O sea que hoy va a estar fresquito. Ya mañana va a empezar a subir un poquito más la temperatura. Ya empiezan las temperaturas, digamos, agradables. Mañana se dispara a 11 grados, la mínima va a estar rondando los 11 grados, la máxima va a estar rondando los 27 grados en el día de mañana, y así va subiendo la temperatura. Viernes 13 de mínima, sábado 13 de mínima, el domingo sube un poquito más la mínima, pero baja la máxima, y así, pero temperaturas súper, súper, súper agradables a partir de mañana. Vamos a habilitar nuestro WhatsApp, que es el 3454-33095, para que vos ya te puedas comunicar con nosotros y puedas saludarnos, preparar ese desayuno y quedarte hasta las 10 de la mañana acá en La Mega, compartiendo la primera mañana, ¿dónde? En el Club del Desayuno. Hoy tenemos regalos. Así que te conviene quedarte, ¿eh? No sé, José, vos ve. Guns N' Roses.

0: 7 de la mañana, 28 minutitos. Y ahora sí es momento de saludar a nuestra producción que anda por estos lados. Produccionismo, bienvenido nuevamente después de tantos días. ¿Cómo estás?
1: Buen día, alma querida. Buen día, gente linda. Muy bien, ¿vos cómo estás?
0: Muy bien acá. Tratando de solucionar una lluviecita que tengo por ahí en mis oídos en el retorno de la radio. Sí.
1: Sí, se escucha de los lados.
0: Hay como una lluviecita que estamos tratando de solucionar. Bien, compartiendo la primer mañana. Ayer no pude venir, tuve que hacer unos trámites. Viste que este horario te complica cuando vos tenés que hacer trámites a la mañana.
1: Exacto.
0: Entonces, bueno, por ahí hay veces que no puedo estar. Y ayer no vine y los extrañé. Extrañaba estar acá de este lado, compartiendo con la gente. Así que ahora estoy bien, disfrutando de estos ricos mates que está cebando. Y bien, comenzando la mañana. Despertando, todos juntos despertamos.
1: Perfecto, perfecto.
0: Así que bien, bien. Estamos bien, estamos bien. Y ahora es momento de empezar justamente a compartir las noticias. Las cosas que han sucedido en nuestra ciudad, como por ejemplo...
1: El pan nuestro de cada día.
0: Exacto, exacto. Noticia del orden... Sí, tengo calor. Noticia del orden policial. En este caso vamos a hablar de un allanamiento con 6 detenidos. 3 autos secuestrados y droga sintética evaluada en cerca de 2.500 millones de pesos. No 2.5 millones de pesos, no. 2.500 millones de pesos. ¿Dónde fue esto? En la ruta 14. El operativo desplegado en el día de ayer sobre la ruta nacional 14 permitió secuestrar una importante cantidad de droga sintética y detener a 6 ciudadanos brasileños luego de una investigación que comenzó por un control de rutina en el puesto policial de Paso Cerrito. En el departamento Federación. ¿Dónde es Paso Cerrito exactamente? ¿Vos te ubicás?
1: Sí.
0: ¿A dónde? Bueno, el propio ministro está mintiendo. Mirá no, cómo me miente, lo agarré frío.
1: Pero, ¿cómo te puedo explicar Paso Cerrito?
0: Ah, no me puedo. ¿Hemos pasado por ahí?
1: Sí.
0: Ah, mira, a eso quería llegar. El propio ministro de Seguridad de Entre Ríos, Néstor Roncaglia, se hizo presente en el lugar y destacó el trabajo realizado por el personal de seguridad vial y de drogas peligrosas. Según señaló, las primeras estimaciones ubican en aproximadamente 2 millones de dólares el valor del cargamento incautado. Así que, de acuerdo con lo que se pudo confirmar en el lugar del procedimiento, uno de los principales secuestros se produjo en el Hyundai que fue interceptado inicialmente en Paso Cerrito. Allí se encontraron 36 paquetes que, según las primeras estimaciones, contendrían unos 21 kilos de metanfetamina.
1: Bien.
0: No 200 gramos.
1: 21 kilos.
0: 21 kilos en el Hyundai. Además de aproximadamente 9.700 pastillas de éxtasis. Otro de los vehículos involucrados fue un Chevrolet Onix que había sido abandonado en una estación de servicio YPF ubicada sobre la Ruta Nacional 14 en el acceso a la ciudad de Federación. Allí en su interior fueron encontrados otros 33 paquetes de metanfetaminas. ¿Nadie controla? ¿Nadie controla eso? Las primeras estimaciones realizadas en el lugar establecieron que esos paquetes contendrían aproximadamente 17 kilos y medio de esa sustancia. Así que de esta manera, entre los dos vehículos se contabilizarían alrededor de 38 kilos y medio de metanfetamina y además de las pastillas de éxtasis. El tercer automóvil involucrado, un Ford Fiesta, ¿verdad? ¿Qué me contás del Ford Fiesta? Fue interceptado en la zona de Bellavista, en el departamento Uruguay, sobre la Ruta Nacional 14. Así que en ese vehículo se movilizaban 5 de los ciudadanos brasileños detenidos durante el procedimiento. La secuencia comenzó cuando el conductor del Hyundai, también de nacionalidad brasileña, intentó evadir el control en Paso Cerrito y escapó hacia una zona de monte. El vehículo fue abandonado a pocos kilómetros del puesto y posteriormente el hombre fue localizado y detenido en inmediaciones del arroyo Tiguá. Bueno. Salucci. Estaba con estornudo nuestro productor. Los otros cinco ocupantes continuaron el recorrido a bordo de los otros vehículos. El Onix fue abandonado en la estación de servicio de acceso a Federación, con parte del cargamento en su interior, mientras que los involucrados continuaron viaje hacia el sur de Entre Ríos hasta ser interceptados en un Ford Fiesta en el departamento Uruguay. En total son seis los detenidos, cuatro hombres y dos mujeres, todos de nacionalidad brasileña. Obviamente la causa quedó bajo investigación del Juzgado Federal de Concordia, que deberá determinar las responsabilidades y avanzar, con las pericias sobre la droga secuestrada y los vehículos utilizados.

0: ¿A dónde se ha visto? Decime, ¿a dónde se ha visto? 3454-33. ¡Epa! Acá estoy, era yo. Hablaba y no bajaba el retorno. 3454-33095. ¿Dónde están? ¿Será que me habrán abandonado ya?
1: Nos abandonaron.
0: ¿Nos abandonaron? ¿O estarán del otro lado? ¿Dónde está el colo?
1: Yo te he perdido. ¿Qué día hoy?
0: Hoy es miércoles. Miércoles 23 de septiembre. Lindo septiembre. Lástima que viste el invierno por estos días, como que no se quiere ir todavía. Pero ya a partir de mañana empieza a subir la temperatura, claro que sí.
1: Como y vamos a disfrutar. ¿Eh? Como espuma de mar.
0: ¿Cómo espuma de mar?
1: Como espuma de mar.
0: Eso era
1: no
0: una
1: se
0: canción.
1: Quiere ir, se quiere quedar.
0: Ah, el invierno, sí, basta. ¿Ya qué quiere el invierno? No puede ser que estemos en pleno septiembre, ya 23 de septiembre, y a estas alturas haga 5 grados. 5 grados 2, estamos todos re locos. Y encima, no heló. Nada. 5 grados 2 sin nada de helada.
1: Menos mal.
0: Pero viste que hemos tenido un invierno un poco, si se quiere, medio atípico, ¿no?
1: Exactamente.
0: Porque no hemos tenido días que vos decís, bueno, tenemos...
1: Ahí es. Ese es el... ¿Cómo que vos podés, Alma?
0: ¿Ahí? Vamos. ¿Ahí está mejor?
1: No, a ver. Ahí está. Claro, está
0: bien. Ahí.
1: Ahí está. Perfecto.
0: Yeah. Soy una capa. Cuando yo digo que soy una capa, no está perfecto. Cuando yo digo que soy una capa. Escúchame. ¿Sabes lo que puede hacer? Aquello también. No hemos tenido, te decía, días así de tanto frío con temperaturas bajo ceros este invierno. No. Que yo recuerde. Hemos tenido un invierno.
1: Pocas heladas.
0: Sí. Pocas sí, por
1: heladas,
0: supuesto.
1: Muchos desnublados. Tuvimos un mes entero sin sol.
0: Ah, ¿te acordás?
1: De los 3 meses que trae el invierno.
0: Me decías vos que según tu papá, 32 días.
1: 32 días.
0: Sin sol. Es impresionante la descarga que tenemos. Yo no sé si la gente del otro lado escucha también la descarga. Vaya a saber qué es. Bueno, ahora sí están allí del otro lado. Bienvenidos. Qué lindo saber que están allí. Buen día para Horacio.
2: Buen día, Alma. ¿Cómo estamos? No, ¿cómo estamos abandonados, Alma? Estamos presentes, Alma. Por más que no te mandemos el mensaje, estamos.
0: Bueno.
2: Presente con la Mega. Y
0: gracias.
2: Con tu programa. Acá estamos con el amigo Luis, acá yendo al trabajo.

0: ¿Con qué? Con Mattioli. Con Mattioli. Ya dejé a Yamín en la escuela.
1: Qué grande.
0: Ahora yendo al trabajo con Mattioli. Bueno,
1: perfecto.
0: Alma, que tenga un día de miércoles. No de miércoles, que un buen día de miércoles va a ser, digo.
1: ¿Viste cuando alguien dice algo y tienes que aclarar? Me encanta. Un día de miércoles que no por ser miércoles tiene que ser de miércoles. Eso habrá querido decir. Exactamente eso habrá querido decir. La interferencia es cada vez más. Estamos complicados. Ya lo vamos a solucionar. Lo importante es que ustedes del otro lado escuchen bien. Nosotros acá vamos a tratar de solucionar este inconveniente. Buenos días, Alma y producción. Tengo un temita para comentar, dice. Saqué turno con mi doctor, me pidió la orden de Oser, la cual dice que hay que pagar 6.000 pesos. Ahí está, mira qué perfecto. Saqué turno con mi doctor, me pidió la orden de Oser, la cual dice que hay que pagar 6.000 pesos. Pero allá me dijeron que tengo que llevar la orden más 20.000.
2: Todo transfugiadas.
1: O sea, Diego saca, buen día Diego querido, saca turno con el doctor. El doctor le dice que la orden de Oser hay que pagarla 6.000 pesos y en Oser le dice que tienen que pagar 20.000. Decirles que le vas a meter un abogado y vas a ver cómo enseguida le tiemblan las patas. Lo que pasa es que lamentablemente, si le pones un abogado, tranquilamente dejan de hacer esto. Automáticamente.
2: Acá también el problema es pagar el abogado. Todo es plata.
1: Pero si vas al colegio de abogados, siempre va a haber uno que te puede ayudar.
2: Qué vergüenza.
3: No. Yo saco la orden y en la orden me figura que yo tengo que pagar 6 mil pesos al doctor. El doctor me dice que tengo que llevar la orden más 20 mil pesos.
1: El doctor es el tránsito.
3: Claro, o sea, el doctor me cobra la orden más 20 mil pesos.
1: Como el famoso plus.
2: Yo te recomendaría, ¿cómo es el nombre?
1: Diego.
2: Hola Diego, yo te recomendaría
1: que cambie de
2: cuando
1: médico.
2: Cuando vos te acerques al consultorio del médico este y le pedís por favor amablemente que se acerque al lado tuyo y le pegás de mano abierta a la mano del oído.
1: No, ¿cómo le vas
2: a hacer? Y le dejás el teléfono
1: descolgado. No, producción, no puede. ¿Cómo?
2: Pero claro,
1: bueno, ¿cómo le va a pegar?
2: Sí.
1: Pero...
2: después te vas tranquilamente a otro médico.
1: No se soluciona así. ¿Dónde? ¿De cuándo?
3: Está muy buena esa idea. La verdad está muy buena esa idea.
1: Claro, y ahí llamáslo a mirá todo lo que le estamos armando. En vez de darle buenos consejos, nosotros somos los típicos amigos que no tenés que buscar a la hora de los consejos. Por ejemplo, yo soy una excelente consejera, pero haz lo que yo digo y no lo que yo hago. ¿Me entendés? Y a veces no, y a veces me sale la cadena y te doy consejos que no están tan buenos. Vos, por ejemplo, ¿cómo le vas a decir que le pegue al médico?
3: Pero yo ya fui a hablar con la delegada de Oser una vez por un tema igual y me dijeron que eso se denuncia y todo eso, pero vos haces la denuncia y no te atienden más después.
2: No.
3: Sí, Alma, pero hoy me gustó el consejo de producción.
1: Bueno, hacelo, nosotros te apoyamos.
2: En este país no se soluciona.
1: De todas maneras, si querés llamar a los medios, nos avisás a nosotros, me mandás un mensajito, nosotros yo me pongo en contacto con todos mis compañeros de los medios locales y vamos y te defendemos. Decimos que el médico es un tránsfuga, que te quiso cobrar de más, y por eso vos indignado, porque vas con un dolor. Mirá, pobrecito. ¿Te imaginas yo defendiéndolo a Diego? Pobrecito, ¿no ve que tiene un problemita que no lo puede solucionar? y viene acá el doctor y el doctor se quiere aprovechar de este pobre inocente.
2: No sé si es defenderlo o qué es lo que está diciendo. Pero estaría bueno si eso de... ¿Viste cuando vos le decís? Como te decían tus padres antes, cuando vas a Macara. Vení poquito, nene.
1: Vení un poquito.
2: Acercate un poquito. Y cuando...
1: Bueno, ves que acá dice 6.000.
2: Y te quedaba el oído, ¿viste?
1: ¿Por qué me quería cobrar?
2: Teléfono descolgado.
1: Estamos todos locos. Bueno, pero ¿te atendió el médico o no?
2: No, quiero los 20.000, no. el hijo del HDP. Quiero los 20.000, déjese de joder.
1: Qué bárbaro.
2: Lo van a pagar. Porque hay mucha gente desgraciada en este mundo que piensa que, no sé, tienen la vida comprada, pero lo van a pagar bien caro. El mundo es redondo.
1: Sí, todo da vueltas. Bueno, lo importante es que por ahí, si podés conseguir otro médico o ver cómo es, Diego, y que te recuperes pronto. Escúchame, le mando un saludo para todo, para Diego, para todas las, los chicos de Higiene Urbana. ¿Y sabés que las chicas de Higiene Urbana también nos escuchan?
2: No, no sabía.
1: Preciosas, hermosas, que están del otro lado de Higiene Urbana, les mando un abrazo grande. Que también escuchan, han mandado fotos, las chicas en la oficina allí. Así que un abrazo grande para todos, para todos, para todos. Alcides está allí del otro lado también, dice: hola, buen día, Alma, ¿cómo están? Buen miércoles para todos acá trabajando con su compañía. Un saludo para los que me conocen y para los que no me conocen también. Esto es de parte de Alcides Quirós. Claro que estamos y se extraña cuando no están. Bueno, muchísimas gracias, gracias, gracias, gracias. Está Marcelo también allí del otro lado. Mira, Marcelo, los chicos que van tomando unos mates yéndose a trabajar. Dice: buenos días, acá vamos haciéndote el aguante camino al laburo, pásame cualquier tema, besos. El casi, mira, el casi lindo, así se apoda él, el casi lindo. Y está Héctor también, el vecino, allí del otro lado. Buen día, buen día.
4: Buen día, buen día, Alma, buen día a los dos.
1: ¿Cómo va?
4: Ay, producción, lo que tengo para vos. ¿Cómo se llama producción? Buen día.
2: Buen día, buen día.
1: ¿Qué dijo lo último?
2: Ponelo de vuelta.
1: A ver.
2: Dale play.
4: ¿Cómo se llama producción? Buen día.
1: Vamos a bajar la cortina porque no, no entiendo. A ver.
4: Buen día, Alma, buen día a los dos. Ay, producción, lo que tengo para vos. ¿Cómo se llama producción? Buen día.
1: No le entendemos lo último. ¿Cómo se llama él? Dice. A lo mejor te quiere hacer un regalo. ¿Tu nombre?
2: Jorge.
1: Jorge. No, mira, acá yo lo que podría aceptar, si los chicos de La Soñada me quieren mandar una de esas tartitas que están haciendo, yo no tengo ningún problema.
2: Vos no tenés cara, ¿no?
1: Qué rico.
2: Qué pedigüeña, por favor. No le manden nada.
1: Pero escúchame una cosa.
2: Por favor.
1: Escúchame, escúchame. Yo me voy a confesar acá con todos ustedes. A todas las chicas que están acá trabajando, les mandan regalos. Las panaderías, todo eso. Yo, bueno, no. A mí ningún regalo, ninguna, ni un bizcocho, ni nada. Yo voy a La Soñada y me compro los bizcochos. Voy a La Soñada y me compro. ¿Sabes qué me gusta de La Soñada? Las cintitas. Unas cintitas que hacen los chicos, que hablando Miguel, que me diga cómo se llaman. Son unas como los grisines, pero en forma de cintitas.
2: Sí, sí, sí.
1: Y tienen semillitas. Esas son mortales. Eso, son riquísimas. Riquísimas, riquísimas. Así que, buen día, dice allí Miguel y los chicos de La Soñada, que me parece que se están por mudar para la esquina próximamente, así que van a trabajar muchísimo más cómodos. Bienvenidos a esta mañana acá en la radio. A ver.
4: Buen día, Jorge. Buen día, Jorge. Porque producción es como que no te vamos a conocer todos. Buen día, Jorge. Mirá, te explico. El lunes él vino. El lunes ella vino a trabajar. ¿Viste?
2: Sí,
4: el lunes.
2: Sí.
4: El martes.
1: Pero, ¿qué alcahuete? Yo no puedo creer. El nivel de alcahuetería. Lo voy a bloquear.
2: Mirá, vos. Mirá,
1: ya los, ya lo barría JJ, le va a pasar lo mismo.
2: Esto es ¿cómo se dice?
1: Pero qué alcahuete.
2: No, déjalo hablar. Hable, Pela querido.
4: Antes no apareció. Ajá. Supuestamente se dice que anduvo el lunes a la noche por todas las comisarías. Hasta operación fue a ver si vos estabas arrestado porque no apareciste. Mirá. Ajá. Lo que pasó. Y el martes ya no cayó porque se durmió. No podés. Y hoy están los dos.
1: Viste, lo encontré al final. Anduve recorriendo todo. Hasta en Federación anduve. No, una cosa de locos. Pero lo encontré. Lo encontré. Apareció. ¿Viste? Ah. Mirá. Y con él mi comadre. Acá, del otro lado. Buen día, comadre. Que tenga lindo día. Estamos con Dani y Lucas. Escuchando. Besitos. Ezequiel está de vacaciones. Así que está Dani, está Lucas y está mi comadre allí en la verdulería Cutro, trabajando ya tempranito. En cualquier momento voy a pasar a saludarla a la comadre y le voy a llevar el contrato, que diga que ella es mi comadre nada más, no tuya. Renuncio a ser la comadre del productor del programa. y lo va a tener que firmar. ¿Qué va a hacer Luis? Mira, grisines italianos son, con semillas de chía. Los que me gustan a mí. Exactamente. Buen día para Gaby, que está del otro lado también. Buenos días, dice Gabriela 895. Héctor, sí, se entiende que es una broma. Gracias por estar allí del otro lado. Me parece que tenemos que escuchar música. Y tratar de solucionar esta lluvia que tenemos en los oídos. Laura Branigan.

0: Es la hora 8 en punto.
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0: Producción me dicta. La farmacia de turnos, exactamente. Estamos al aire. 8 de la mañana, 12 minutos. Vamos con las farmacias de turno.
1: Son las 5 de la mañana y yo no he dormido nada.
0: A ver, por acá las farmacias que... Ustedes me pueden decir si escuchan bien del otro lado, porfis. Necesito saber eso. Farmacias que están de turno en nuestra ciudad hasta mañana a las 8 de la mañana son Farmacia Cruz Azul en Entre Ríos, esquina Roque Sáenz Peña. Farmacia Farma Full 5 en Presidente Ilía y Concejal Veiga. Y Farmacia La Entrerriana en Estrada y La Rioja. Esas son las farmacias que están de turno en nuestra ciudad hasta mañana a las 8 de la mañana. Ojalá que no las necesites, Mabel.

0: 3454-330915, nuestro WhatsApp. A ver, por aquí. Bueno, voy a leer este mensaje y voy a dejar los audios para cuando vos te puedas poner los auriculares, porque tenemos más oyentes que están del otro lado. Apareció el Piru también, que está del otro lado. Dice: buen día, Omar. Ajá, buen día para Omar, que está del otro lado y nos saluda. Paso a decirles lo siguiente. Voy a chequear bien la información de todas maneras que nos manda Nicolás. 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
1: Bien.
0: O sea que todos de alguna manera se llevan un regalo. ¿Cuánto te sale? 10, 12 mil pesos, creo. La aplicación, algo así.
1: Por mes no hay nada.
0: Uh-huh.
1: Accesible.
0: Y en este caso te lo vamos a bonificar si no ganás. Tenés que mandarnos un mensajito o comunicarte con Nicolás, que en un ratito te vamos a pasar el número de teléfono. ¿Sí? Así que así. Ahora sí, vamos a escuchar los audios. En este caso tenemos audio de Diego, que estábamos hablando de esta cuestión del médico y la que te cobra el plus. A ver qué nos dice Diego.
2: Che, Alma, te pregunto porque me quedé con la duda. ¿El sopapo tiene que ser con mano abierta, sí o sí?
0: Y vos, producción, que sabés acerca de golpes.
1: Mano abierta, sí. Mano abierta, viste, lo pones como medio
0: huequito.
1: Que hagas, claro, que hagas tipo sopapa. Entonces vos ahí, tac.
0: En el oído. Que le quede pi.
1: Exactamente. Bien, golpe de teléfono descolgado.
0: Ah, ese golpe se llama golpe de teléfono descolgado. Mirá los nombres de los golpes. Teléfono, ¿y por qué descolgado? Ah, porque queda en pi.
1: Claro, exactamente.
0: Ah, increíble.
1: Y no deja marca.
0: Y no deja marca. Cosa que si viene la policía de disturbio, yo no le pegué. No tiene ni marca.
1: A mí que me revisen, dijo.
0: A mí que me revisen, yo no tengo el caballo. Piru, buen día.
3: Buenos días, chicos. Buenos días, producción. ¿Cómo andan?
1: Hola, Piru, ¿cómo estás?
3: Los días de vacaciones.
0: Bien.
3: Me fui a Concepción de Uruguay a pasear, qué a llevar lindo. A la familia.
0: ¡Ay, qué lindo!
3: Conocimos el puerto, ¿viste? La isla.
0: Hermoso.
1: Hermoso lugar.
3: Comí un asado ahí en el club Regata Concepción de Uruguay.
0: Mira.
3: Con los amigos, así que.
0: ¡Qué lindo!
3: Vinimos renovados y con un inmenso amor que nos brindaron allá, así que, bueno. Volví a mi querida ciudad, así descansando para, si Dios quiere, ya la semana que viene retomar de nuevo las actividades. Te mando un beso. Bien. Espero que hayan pasado un muy, pero muy feliz día de la primavera.
0: Gracias.
3: Y bueno,
0: gracias,
3: algún temita lindo así como para empezar la mañana.
0: Gracias, qué bueno. ¿Qué me ibas a decir?
1: Vos sabés que lo estaba escuchando a Piru, que le mando un abrazo grande. Sé que lo que son las ciudades de las costas del río Uruguay tienen preciosas ciudades, ¿no? Lo que es Colón, Chajarí, Federación, Santa Ana, es bellísimo.
0: Sí.
1: Pero yo tengo algo con Concepción del Uruguay que es cuando mi preferida.
0: ¿Sí?
1: Yo te he contado, creo, de que me gustaría mucho vivir en Concepción, un lugar muy tranquilo. No es una ciudad ni chica ni grande. Perfecto. Aparte la gente es otra clase de gente.
0: Sí. Bueno, yo
1: vamos a la tanda.
0: Soy de aquel.
1: Vamos a la tanda.
0: ¿Por qué? Yo soy de allá, de Concepción, de los pagos de Concepción del Uruguay.
1: Vamos a la tanda.
0: Y me encanta. ¿Por qué vamos a la tanda? Hablar. ¿Qué le, te muteo? ¿Qué hacía? Te saco del aire, producción. Y todavía tengo pendiente eso de volver a entrar a mi escuela, que era la escuela, bueno, si Piru conoce, de Concepción del Uruguay, la escuela Urquiza, que está frente a la Plaza Columna.
1: ¿Y por qué quieres entrar ahí?
0: Porque quiero entrar, no, porque es...
1: te he hecho, yo si fuese el director.
0: Ay, no, si yo era un amor en la escuela.
1: Señorita Torre, no vengo a visitar, no se puede.
0: Pero claro.
1: Ya te lo decía, sí, bueno,
0: pero vos sabés que... muy marcado mi destino allí en esa escuela, porque cuando yo iba a cuarto grado, viste que antes te hacían leer muchísimo. A mí siempre me gustó mucho leer. Y entonces eso de que lea mucho hizo que yo tenga una lectura muy fluida. Entonces, ya en cuarto grado yo leía perfectamente bien. Y me hacían dirigir las losas en los actos, o sea, los pasos en los actos se llaman losas. Cuando vos decís, bueno, entra la bandera de ceremonia, todos de pie, yo leía las losas en los actos. Y mirá qué destino marcado en la vida, ¿no? Porque hoy día conduzco las galas, estoy en las radios, presentando y demás cosas.
1: ¿Quién así diría?
0: Que, ¿quién diría?
1: ¿Quién diría? Dijo Ricardo Arjona.
0: ¿Quién diría
1: que en mí la mezquilla?
0: Sí, te juro. Así que, bien, es Concepción del Uruguay, es hermoso. Está David también del otro lado, dice, hola, buen día, Alma, me quiero anotar para el sorteo. David con el 058, las tres últimas cifras del DNI.
1: Capicúa, dijo un loco.
0: ¿Capicúa?
1: Dijo un loco.
0: No, no es Capicúa.
1: Pero 0, justamente 5. Por eso,
0: el loco. Dijo, pero, por favor. Después está Miguel con el 816, que también se anota en el sorteo de la aplicación. Y nosotros vamos a continuar con más noticias. Este procedimiento en Ruta 4 ya lo contamos. Y acá tengo esta noticia que me llamó poderosamente la atención. Esto ocurrió cruzando el charco.
1: Ajá.
0: En Uruguay, en sí. Salto más precisamente. Un abrazo grande para toda la gente de Salto.
1: Los uruguayos.
0: Que nos escucha.
1: Los hermanos uruguayos.
0: Para todos los uruguayos. No son mis hermanos, son uruguayos. Son gente que viven en otro país.
1: Perfecto, pero yo por ejemplo con Chile me pasa algo como, viste cuando ese hermano que estás peleado,
0: un patriótico,
1: con ese hermano que te llevas más o menos mal, viste que le mandás mensaje cada tanto, claro. Y te pregunta cómo andás, qué te importa, le decís, viste. Pero yo con el uruguayo, él y el brasilero tengo como,
0: bueno, yo con uruguayo
1: un cariño especial. Déjame hablar, por favor, Alma. Tengo un cariño especial con el paraguayo también, con el boliviano, viste, me pasa también como ese hermano que está todo bien,
0: con el boliviano no,
1: que está todo bien pero que no te comunica nunca con él,
0: ¿viste? No, a mí con el boliviano.
1: Lo que pasa es que vos sos racista.
0: No, yo no soy racista.
1: Bueno, te gusta porque son...
0: No.
1: Aguante, no, yo no soy racista. Un grande para todos los... Tengo muy gente conocida uruguaya, muy, muy agradable, gente muy bacana.
0: Yo con la gente de Uruguay, bueno, bien, sí, no tengo, tengo hermandad con Uruguay, ni hablemos con Brasil, todo esto, pero, bueno, con Chile, no. Chile, no sé, tengo ese rechazo. Vaya a saber por qué, ¿no? Y después hay otra cuestión que no tengo nada en contra, pero hablando de países, ¿no? De otros países, no los puedo escuchar hablar a los españoles. ¡Ay, qué cosa que me enferma cuando los escucho hablar a los españoles! A los españoles y a los chilenos. No, no, po.
1: Huevón.
0: Huevón. Anda pololeando. No, po. No, no, qué cosa. Y los españoles y los chilenos, qué cosa que no. Pero bueno, vamos con esta noticia. Decíamos que ocurrió en la ciudad de Salto. Robaron un dinosaurio.
1: ¡Apa! ¡Vivo!, dijo Susana Jiménez.
0: Ajá. Pero alguien lo encontró y lo devolvió. Robaron un dinosaurio.
1: A ver, ¿qué más dice?
0: Pobrecito, lo vemos en la foto totalmente ahí, mirá. Desahuciado. Dinosaurio robado en Salto. La cara del dinosaurio
1: tiene,
0: me mata.
1: Tiene cara de desahuciado.
0: Sí. Según se informó el pasado sábado 19 de septiembre, la policía de la vecina ciudad de Salto recibió una denuncia por el robo de un traje con forma de dinosaurio, correspondiente a una especie de tiranosaurio rex, de aproximadamente 2 metros de altura y 2 metros y medio de largo. Grande. Que se encontraba en un vehículo estacionado en la zona de calles Rincón y Pascual Arriague. En efecto, era utilizado para la promoción de un parque temático que está funcionando en el predio del Parque Arriague, donde antes existía el zoológico municipal. Este objeto fue valuado en aproximadamente unos $1,500, dólares americanos, y había sido utilizado para actividades de promoción de ese espacio de entretenimiento, pero quedó fuera del predio cerrado, y allí fue que lo robaron. Mirá cómo lo encontraron, pobrecito. ¿Te imaginas que vengamos con ese traje de dinosaurio acá, que lo vea el hijo de Bonomo? Se emociona, mi chino. Amante de los dinosaurios, él ama los dinosaurios, el bebé de Bonomo. Sin embargo, en las últimas horas, un hombre se presentó en el Parque Arriague trasladando el traje en una estructura de metal, manifestando que la había encontrado y procediendo a su devolución sin solicitar una recompensa, que tampoco nadie ofreció. El dinosaurio fue recuperado y entregado a sus responsables, y el denunciante manifestó su voluntad de no continuar con la instancia penal sobre este caso. Ahora, el dinosaurio volverá a circular por las calles de Salto, pero será guardado al finalizar cada jornada. ¿Eh? ¿Qué tal? Este se lo habrá robado, habrá para la fiestita de cumpleaños, lo habrá utilizado y después lo devolvió. Seguramente fue lo que pasó.
1: A mí se me viene a la mente cuando bueno, te escucho leyendo esta noticia. ¿Viste cuando vos, el típico personaje que anda bien de kurda, viste, que justo pasó por ahí, encontró ese bicho y dije, ya me la mato? Que se pudo atacar, después lo devuelvo.
0: Qué bárbaro, qué se bárbaro.
1: Pasa la mamuda y...
0: ¿Qué va? ¿Para qué querés que hago con este dinosaurio acá? Decís vos después cuando reaccionás. A ver, por allí.
4: Hola, Alma. Buen día.
0: Buen día, Miguel Ángel.
4: ¿Cómo estás?
0: Muy bien. ¿Todo bien? Bien, bien.
4: Acá te estamos escuchando con la gente en el Uber. Estamos todos a pleno con la mega hoy.
0: Buen día a toda la gente.
4: ¿Cómo estás? Buen día, tanto tiempo. Vamos a pasar una musiquita para levantar la mañana del miércoles fresquete.
0: Sí, está fresco.
4: Fresquete, pero bueno, siempre con la mejor onda, poniéndole todas las veces el pecho a las balas, dijo.
0: Más vale, así tiene que ser.
4: Entonces si me afanan a mí, van a hacer un despelote. Van a hacer un despelote si me llegan a afanar a mí. Van a afanar el lindano de oro.
0: Gracias, Miguel Ángel, que tengas buena jornada y además que un saludo grande para toda la gente que está viajando en el Uber en este momento y nos está escuchando. Piru.
5: Yo tengo el mandato con todos los países que vos quieras, yo vos, pero con el único que yo no me venga a decir hermano, porque me pasó en Córdoba, ustedes, yo hermano tuyo no soy, no quiero ser tampoco, vos sos mi enemigo para mí. Y se reía. Ellos ya saben por qué. Yo con los chilenos no, pero si lo tengo que atropellar, lo atropello gratis también.
0: Gratis también, dice. Hermano, no. Viste que tenemos eso con los chilenos. No, de ninguna manera. Es como que nos venga un inglés a decirnos hermanos, pero no, estamos todos locos, yo no soy tu hermano.
1: Brother.
0: Pero no, ni en
1: My brother.
0: Pedo. Eso sí que lo voy a decir lisa y llanamente, ni en pedo. No, de ninguna manera. Qué cosa loca, ¿no? Esto de las hermandades. Ah, escúchame, hablando de países y demás cuestiones, se viene la fiesta del inmigrante en la ciudad de Concordia. Habemos desfile.
1: Hacemos papá.
0: Habemos desfiles 2, 3 y 4
1: de septiembre, ahora este mes.
0: De octubre. Estamos terminando en septiembre.
1: Tienes razón.
0: Sí. Perdido, ¿no? Exacto. Este fin de semana va a ser el desfile de las antorchas.
1: Ajá.
0: Y el fin de semana que viene, este fin de semana ahora que viene, es el desfile de las antorchas. El otro fin de semana es la fiesta de las colectividades acá en la ciudad de Concordia, en la estación norte, con entrada totalmente libre y gratuita, donde va a haber siempre cada colectividad con sus allí sus puestos de comidas, trajes típicos, costumbres, para que vos puedas ir a disfrutar, digamos, de una velada genial. Entonces, ahí vamos a estar con la colectividad de Brasil, a la cual pertenezco, desfilando y bueno, también compartiendo con las demás colectividades. La colectividad de, tenemos de todo, ¿no? Colectividad francesa, colectividad sirio-libanesa. Ayer me encontré con una conocida que pertenece también a la colectividad sirio-libanesa, también colectividad vasca, colectividad española, judía y demás. Se escucha igual, ¿sabes por qué? Porque los micrófonos son ambientales, entonces se va a escuchar re igual. Así que los espero a todos ustedes, por lo menos el día del desfile, que va a ser a la tarde, va a estar hermoso el domingo, llévense el matecito y disfruten del desfile de las fiestas de las colectividades. 3454-330915, nuestro WhatsApp.

0: Es la hora 8:55 minutos.
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0: 9 de la mañana, 10 minutitos, diría Alma. Mil disculpas, estamos arreglando una cosita acá que se escuchaba feo, pero ya pudimos solucionarlo, así que estamos de nuevamente con ustedes y tenemos mucho mensajito para escuchar.
1: Bien, acá estoy nuevamente tratando de solucionar esto.
0: Se complicó.
1: Seguimos y retomamos a ver por dónde retomamos. Vamos primero, ¿sabes a qué? Actualizar los datos del tiempo. Parate, me puse mal los auriculares. Ahí está. Actualizamos los datos que nos brinda el Servicio Meteorológico Nacional. Ya 9 de la mañana, 10 minutos. Acordate que está el flyer en el estado de la radio, donde dice cómo tenés que participar del sorteo de esta aplicación. Y vamos a escuchar el audio de Nicolás en un ratito para cerciorar bien acerca de cuánto es el descuento de los que no ganan.
0: Bien, eso me interesa.
1: Porque todos ganan en realidad, vos fijate.
0: Todos ganamos.
1: Exacto.
0: Somos unos ganadores.
1: No, nosotros no ganamos nada, pero bueno, sí ganamos también. Claro que sí. Claro que sí. Claro que sí, claro que ganamos. No ganamos nada, decía Nicolás del otro lado, decir, ¿what? ¿Qué no ganan ustedes? Teníamos la aplicación que funciona genial. De hecho, podríamos traer todos los días una película recomendada. ¿Qué te parece?
0: Yo ya tiro una, que me encantó, lo miré el otro día, La Batalla de Kandesh, basada en hechos reales. Batalla estadounidense contra Afganistán. Muy buena película de acción, mucha acción, muchos hay que le gusta la adrenalina. Recomendadísimo, así que búsquenla, espectacular para mirarlo. No te levantás del sillón, prepara unos mates, unos tragos, unos pororó,
1: una picadita. Deberíamos hacer un tour de películas con pochoclos.
0: Bien, dulces o salados te gustan.
1: Dulces acaramelados, no dulces con azúcar. Viste que tengo mis mañas. El pochoclo el pochoclo con azúcar así solo no. Me gusta acaramelado, me sale bien el pochoclo acaramelado. Es rico, más si le metes un butter toffee al caramelo.
0: ¿Un qué?
1: Un butter toffee, sí. Al caramelo, claro, al caramelo del pochoclo, claro. Le metes un caramelo al caramelo. Butter toffee te queda con el sabor ahí. Te recomiendo el butter toffee que tiene como sabor a café en el fondo.
0: Ay, sí, sí, sí.
1: Bueno, entonces te queda el caramelo así súper rico. Pero, tenemos por acá gente que está participando. Por ejemplo, a ver, Sole, que dice, hola, yo me quiero anotar. Lo necesito, Soledad 757. Para, ese sí es Capicúa.
0: Soledad, ¿cuánto? Anoto.
1: Soledad.
0: Últimos tres cifras.
1: 757.
0: Perfecto, anotado.
1: Ahí va, anotado.
0: ¿Qué
1: Soledad.
0: Más? ¿Qué más?
1: Está Carlos, que
0: Carlos.
1: Dice, hola, quiero entrar en el sorteo. Soy Carlos con el 638.
0: Carlos 638.
1: Por acá tenemos un mensaje del Colo. Buen día.
2: Y Alma, buenos días. Acá escuchándote como todos los días, Alma. Bendecido día. Un saludo a Provisionismo.
0: Gracias, Colo.
2: Un besito a Cari. Gana sus actividades para el lado de San Carlos. Y esperamos el 4 de octubre. Fiesta de las colectividades. Yo tengo un tour hecho ya ahí todos los años. Vamos.
1: Bien.
2: Arrancamos con el Jaguarman ahí en la colectividad nuestra.
1: ¡Qué rico!
2: Libanés, y después vamos y hacemos, comemos el chorizo vasco a la cerveza. Lo bajamos con una caipiriña y de postre el sí.
1: En la colectividad sí, vasca. Sí, sí, mira, escuchábamos de nuevo con el tour. Le voy a poner la música en silencio. Con el tour por las colectividades del Colo y de Cari.
2: A uruguayo.
1: Amará. Gracias. Ahí va de nuevo.
2: Y Alma, buenos días. Acá escuchándote como todos los días, Alma. Bendecido día. Un saludo a Provisionismo. Y un besito a Cari. Ganamos sus actividades para el lado de San Carlos. Y esperamos el 4 de octubre. Fiesta de las colectividades. Yo tengo un tour hecho ya ahí todos los años. Vamos. Arrancamos con el Jaguarman ahí en la colectividad nuestra. Sillo Libanés. Y después vamos y hacemos, comemos el chorizo vasco a la cerveza. Lo bajamos con una caipiriña y de postre el chajá uruguayo. Gracias.
1: Qué rico el chajá.
0: Lo anoté. Me encantó el recorrido que hace el
1: sí,
0: Colo. Me encantó.
1: Está muy bueno. Bueno, el Jaguarma Es uno de mis,
0: es rico, me gusta
1: de mis mucho. Comidas preferidas, sí, ahí en las colectividades.
0: Sí, lo libanesa.
1: Después, bueno, el chorizo vasco por ahí con cerveza es rico, es pero rico. Viste que a mí no me gusta mucho el chorizo, a no ser que sea de... decía la de qué carnicería
0: la
1: quería.
0: La calidad. Sí, sí. Pero tiene mucho que ver la calidad de los chorizos. Sí.
1: Claro.
0: Caipirinha para bajar eso, sí.
1: Te pasás por la colectividad de Brasil, sí, que ahí vamos a estar, me encanta. Y nos tomamos una caipirinha hecha. Bueno, ahí también hay feijoada. Con todo, ¿eh? Como viene la feijoada. Ah, de hecho, tengo una invitación para hacerte.
0: Diga.
1: Me dijo Esther, tu amiga. Ajá. Esther, que, bueno, nos invitó a ir a la casa, que ella siempre tiene feijoada. Entonces, que vayamos a comer feijoada y a tomar un vinito y a hacer un karaoke ahí en la casa.
0: Ah, que me prepare una buena caipirinha, sí.
1: Caipirinha tiene, obvio.
0: Voy a la casa de una mujer que...
1: Bueno, lo que pasa es que el marido es argentino, entonces toma vinito. Pero ella tiene caipirinha ahí. Sí, sí, Esther.
0: O si no, con vodka, que sería una caipirosca.
1: Uh-huh.
0: Muy rico, muy rico.
1: Así que tenemos la invitación para ir a lo de Esther. Cuando vos quieras.
0: Bueno, muchas gracias.
1: A mí me gusta la feijoada, pero sin farofa. La farofa como que no me gusta mucho. Me prefiero la feijoada sola. Así que, nada.
0: Tenía problemas.
1: Y los brigadeiros, por ejemplo, son ricos, pero los brigadeiros, les comento que por ahí se podrían comer uno o dos, como mucho, de los brigadeiros, porque el brigadeiro tiene mucha leche condensada. Se hace con leche condensada y chocolate. Imagínate, te comes dos brigadeiros.
0: Papel higiénico bajo el brazo y salís despacito, chiflando bajo, ya vuelvo.
1: Y con la feijoada, una explosión. Y también están los churrasquiños.
0: Yo me sentaría en el inodoro con un vaso de Nescaipirinha.
1: No seas así, ¿cómo vas a decir eso a esta hora?
0: Bueno, perdón.
1: Hay gente que está desayunando. Pero bien, bien. Y el chajá uruguayo,
0: riquísimo.
1: Me saco el sombrero. Sí. Está Lucas también del otro lado y dice: Lucas, hola, soy Lucas, quiero anotarme para el sorteo.
0: Lucas, número de teléfono.
1: Tres últimas cifras. 769.
0: 769.
1: Y tenemos un mensaje de Paulo también.
0: Paulo se comunicó. Número de teléfono de Paulo.
1: Número, las tres del DNI.
0: 404.
1: Él la tiene con el número de teléfono. Las tres últimas de Pablo. Paulo.
0: Pablo.
1: En Pablo, las tres últimas cifras de Pablo,
0: 404.
1: Y después está nuestro amigo Alcides acá también. Buen día.
3: Buen día, Alma, ¿cómo están?
0: Buen día,
3: Alcides. Lo extrañé ayer.
1: Yo también, bueno, los extrañé.
3: Era para decirte que me anoté para el sorteo
0: 555
3: y 949 de mi señora.
0: 545 y
3: 949. Te voy a hacer una consulta, Alma, vos que andás en la cocina. El fideo espagueti, el cinta ancha, el mostacholi rallado, el macarrón, eso no los veo mal yo. Porque
1: lados,
3: yo trabajé mucho tiempo en Lorteri y me acuerdo cuando hacía, mi vieja hacía los guitos de con fideo espagueti. No los veo más. No sé si no lo fabrican más, no sé qué pasa. Y pasame un tema de así Papo, es. Mi vieja.
1: ¿A qué almacén?
3: Para mi querida viejita que está en el cielo, le mando un beso.
0: Sí, un abrazo grande.
3: Así que gracias, Alma, y buen programa.
1: Gracias. Escúchame, Alcides, en todos lados hay espaguetis, macarrones y demás. No sé en qué almacén comprará él, pero ¿qué le puedo recomendar? En La Morocha. En lo de Mauro, que él vive allá en La Bianca.
0: Lo de Mauro.
1: Hay espaguetis y macarrones y mostacholes, sí, sí, sí, y todo eso.
0: Mauro en la entrada de La Bianca. Y después tenés donde, al lado de la excomisaría de La Bianca.
1: Capaz ahí puede conseguir que es más grande.
0: Ah, puede ser, sí.
1: Y si no, en autoservicio de La Morocha, ¿qué tenés? Llegando, yendo para el lado de La Bianca, en Tabela, antes de llegar al Hospital Mas Bernat. Ahí tenés un autoservicio de La Morocha donde puedes encontrar también este tipo de pasta.
0: Calle Tabela, antes de llegar a 11 de noviembre, Hospital Felipe Mas Bernat.
1: La pasta. A las 9:30 hacemos el sorteo. 9:45. vamos a hacer el sorteo. Tenemos mensajes de Andrés, buen día.
4: Buen día Alba, buen día producción.
0: Buen día.
4: Sí, adiós, el canal perdón. De Nico es un espectáculo. Es que yo me lo gané. O sea, hace 3 meses ya.
0: ¿Eh? Ah, sí,
4: bien. Lo llevo, lindo. Y si se te corta un canal o no puedes ver algo, lo llamás a Nico enseguida, te lo soluciona.
1: Sí, bien. Al toque.
4: Te demora 5 o 6 minutos nomás y te lo arregla al toque, ¿no?
1: Increíble la aplicación.
4: Luego para el colo ahí, lo vi ahora mañana, anda en las 9, anda en el colectivo amarillo el colo.
1: Bueno, si cruzamos un colectivo amarillo de la línea 9, lo saludamos, debe ser el colo. Mira vos, no sabía. ¿El colo será colo? ¿O le dirán colo porque sí nomás?
0: A mí me dicen negro y no soy negro.
1: No, no sos negro. No, que me mira así. No sos negro, vos sos...
0: Ojo con lo que va a decir.
1: Café con leche. No sos negro, negro. ¿Está no, mal lo que estoy diciendo? No, ¿trigueño? Sí, no, ¿cómo no, sería?
0: No, no, pero no soy negro.
1: ¿Vos cómo te considerás?
0: Ni yo sé cómo me considero. No sé, ya ni sé qué soy. Pero.
1: Bueno. Mandemos una foto tuya a la NASA.
0: Diría mi. ¿Por qué a la
1: NASA? A ver, ¿de dónde sos? Mario.
5: Hola, Alma. Buenos días. Feliz miércoles.
1: Gracias, acá igualmente.
5: Bueno, por ahí voy a participar en el sorteo.
1: Perfecto.
5: 472, Mario.
0: 472.
5: Y Alcide trae los videos. Si los paga, los consigue en cualquier lugar, amigo.
0: Claro. No, bien, bien. No lo habríamos pensado de esa manera.
1: Andrés.
4: No, el colo es bien colo, es bien colo. Hasta la barba tiene color de colo.
1: Bien.
4: Un pimentón la cara de colo.
1: un pimentón. Bueno, si vemos un colorado en la línea 9 en el colectivo amarillo, todos le gritan ¡colo!
0: Bueno, yo voy a hacer lo siguiente.
1: ¿Qué vas a hacer?
0: Para conocerlo al colo. Yo vivo en La Bianca y a partir de mañana voy a empezar a tomar el 9, donde lo subo al colectivo, veo un colorado, lo abrazo. ¡Colo!
1: Y te vas a...
0: palmeada en la espalda, como corresponde. Me voy a presentar. Yo soy producción, le voy a decir.
1: Claro.
0: La otra pata de...
1: ¿Y te vas a quedar cuánto tiempo ahí esperando? Porque van a pasar muchos, que no debe ser el colo el único que anda en la línea 9.
0: No, me interesa, que esperen.
1: ¿Que esperen los demás?
0: Que espere la gente.
1: O sea que si vos ves que es colorado el chofer...
0: Yo paro.
1: Es el colo. Lo parás. Paro. Y si no, lo dejás pasar.
0: Lo saludo y me bajo.
1: Vas a estar una hora esperando ahí,
0: dos horas.
1: Bueno.
6: Además, estamos los negros y después estamos los gringos oscuros.
1: Los negros, claro. Y los gringos oscuros.
0: Yo me tiro por ese lado, sin negro oscuro, muy
1: gringo oscuro.
0: Dicen, desconozco que cuando porque yo soy mellizo con tengo un hermano mellizo, dicen que los vecinos que cuando nosotros nacimos éramos bien rubiecitos de ojos azules.
1: Yo era negra.
0: Mira vos. Yo nací a mitad de año, pero en nuestro primer verano se olvidaron el coche en el sol, así que imagínate. Así que
1: vamos. Vos sabés que cuando yo nací era bien morochita y con el pelo. ¿Sí? ¿No? Sí, era bien morochita.
0: ¿Qué te pasó que después?
1: No sé, pero inclusive mis primos que eran morochos también contentos porque tenían una prima bien morochita y el pelo mota. Uh-huh. Y después, bueno, me fui aclarando, se ve y quedé rubia. Una mirá cosa
0: un
1: loca.
0: Milagro, un milagro se hizo.
1: Un milagro se hizo. Bien. Sí.
7: Ojo que hay dos colectivos amarillos. Yo no quiero mentir, pero me parece que el colo anda en el 918 de la línea 9.
1: Mirá cómo lo tienen.
7: Ojo que hay dos colectivos amarillos, producción.
0: Lo tienen registrado.
1: El 918 le mandó, lo tienen registrado. Colo, claro. Te tienen, pero registradísimo, Registradísimo. ¿Quién por acá?
8: Buenos días, Alma.
1: Buen
8: estás?
1: Día. Bien.
8: Quisiera participar por el sorteo.
1: Perfecto.
8: Soy Cristian con Christian. El 671.
0: Cristian 671. Buenos días. Perfecto, anotado. Cristian
1: 671.
8: Y si me lo puedes anotar a Anthony con el
1: Anthony
8: 497.
0: Anthony 497.
8: Gracias.
0: Perfecto.
1: Perfecto. Cristian y Anthony anotados. A ver, Mario.
5: Ya que están hablando de los colores de la piel, bueno, nosotros éramos mitad rubio y mitad morocho. Yo soy bastante morocho, morocho trigueño, morocho. Mi mamá es cabalaro, gringa, ella. Y mi papá era gamarra de tu padre. Mi papá era bien negro, mota.
0: ¿Mirabas?
5: Y bueno, así que éramos de la familia, por ahí algunos rubios y algunos morochos.
0: Bien entreverado.
5: Toma tu torta. Mi papá era trigueño, morocho, con ojos, claro, ojos color miel.
1: Bueno, por ejemplo, mi mamá era rubia, de ojos celestes.
0: Alemana.
1: Sí, bien así. Sí, onda alemana.
0: Claro. Gringa alemana, diría.
1: Claro. Y mi papá era negro. Negrito, bien mota. Bien, bien, bien mota. Bien Brasil.
3: Alma, decirle al colega ahí que no se dice negro. Se dice trigueño.
1: No, trigueño es otra cosa.
3: Se dice trigueño, dulce membrillo o dulce batata. Dulce membrillo son los morochos. Y dulce batata son los gringos. Pero si eres morocho, trigueño.
0: Entonces yo soy un dulce de batata con chocolate.
3: Y decirle que yo me vine de allá del barrio Pompeya a La Bianca, hace 44 años que estoy acá. Decirle a Marito que yo me vine porque ahí... ahí no... No había fideo, así que me vine por este lado.
1: No había fideo.
3: Pero todo bien, Alma. Y le quiero preguntar al productor ahí, ¿de qué barrio es de acá de La Bianca? Lo tengo que conocer yo. Yo vivo acá en Donaciones.
0: Ah, está del otro lado.
3: No sé dónde vive él. ¿Cómo lo conocen acá en La Bianca?
0: ¿Vos sabés que...
3: Así que yo estoy conocido hasta por la cuca. Soy como la cuca. Gracias, Alma.
0: No, soy nuevito en La Bianca. Hace pocos años que vivo en La Bianca. 708 viviendas.
1: Exacto.
0: Del barrio 708 viviendas.
1: Mario.
5: Si te habrá comprado fideos suelto ahí al lobito que estaba en calle Federación.
1: ¿Para qué se fue a La Bianca que no encuentra fideo?
5: Ahí vendía todo suelto el lobito.
1: ¿Para qué se fue a La Bianca que ahora no encuentra fideos? Escucha, dice el Colo que 910 y 902 son los internos. No sé qué habrá visto el Piru. 918 le mandó. Capaz 910.
0: 409 en... Mi DNI, dice el colo, ¿no?
1: Sí, el Colo.
0: Anotado Colo.
1: Debe ser 9-10. Bueno, escuchamos la canción, escuchamos un temita y volvemos y hacemos el sorteo. ¿Les parece?
0: Me gusta.
1: Bueno, hablando de Brasil.
0: No.
1: Sí, chiclete con banana.

0: 9:36, últimos mensajitos y realizamos el sorteo. Escúchame, Colo, te acabo de mandar una foto a tu teléfono porque te andan, mirá, todos andan buscando el Colo. Acá el Piro acaba de mandar una foto que se lo acaba de cruzar al Colo, aparentemente. A ver, escuchá.
1: Yo te voy a pasar los datos para que me andes esperando mucho. Pero es el 9-2 y no es el Colo. Así que si anda en el 9-18,
0: 9-10,
1: que le dije, ahí anda el Colo. Observación. Mira que a nosotros nos gusta. Si vamos a chumear, vamos a chumear bien. Si no, no chumeamos.
2: Increíble. Y yo no puedo creer que. Nada. Solamente acá.
0: Son geniales, ¿viste? Bueno, los oyentes son geniales. Mirá, Piru. El 9 no sé cuánto no es. Anda en el otro. El 9-2 no es. Le saca foto. Así que anda en el otro. Estamos tratando de. Esto es 9-10 es el mío, mirá. Ahí anda en el 9-10 el Colo, acaba de decir. Perfecto, perfecto. Así que todo el que vea pasar el colectivo amarillo de la línea 9 y sea el interno 910, le gritan ¡Colo! Y lo saludan muy amablemente. Ahí está, gracias. No, son increíbles. Buenos días, Alma y compañero. Allá en el campo le decían los morochos. ¿A los morochos? A este chico su mamá se lo olvidó en el horno y salió negrito. Mirá. Y se anota para el sorteo Rosita con el...
2: Rosita, déjame anotar.
0: 196.
2: Rosita, abrazo grande, Rosita.
0: El Colo, bueno, ahí que nos mandaba el interno. ¿Hacemos el sorteo?
2: Hacemos el sorteo.
0: Escúchenme una cosita. Todos aquellos que no ganen, si mandan mensajes antes de que terminen el programa, tienen el 50% de bonificación durante el primer mes. ¿Qué vas a pagar? 5.000, 6.000 pesos más o menos, una cosa así.
2: No es nada.
0: El primer mes y después pagarás.
2: Un paquete de cigarrillo. Por mes.
0: Sí. Nada. Así que.
2: Los que estén interesados, por favor, se comunican, nos mandan mensajito y anotamos y le pasamos
0: el número de Nicolás.
2: Le pasamos el teléfono de Nicolás para que ustedes se comuniquen y bueno, ahí.
0: Perfecto, y le pasamos a Nicolás el nombre de los que quieren el servicio.
2: Exactamente.
0: Entonces, para que Nicolás esté sabiendo que va a comunicarse fulano de tal, porque tiene 50%, ¿sí? Entonces ya realizamos el sorteo del ganador y los demás que quieran la aplicación donde se ven absolutamente todos los canales, las series y las películas, pero de verdad les decimos, como diría por acá nuestro amigo Andrés, creo que fue, escuchen el mensaje.
3: Buen día Alba, buen día.
0: A ver si es este.
3: Sí, el canal de Nico es un espectáculo, es que yo me lo gané, ya hace 3 meses ya. Lo llevo lindo. Y si se te corta un canal o no puedes ver algo, lo llamás a Nico, enseguida te lo soluciona.
0: Al toque te lo soluciona.
3: Te demora 5 o 6 minutos, ¿no?
0: Sí.
3: Te lo arregla al toque, ¿no?
0: Perfecto. Así que vamos a realizar el sorteo.

0: Y tenemos ganador del sorteo. Atención, se tiene que comunicar con nosotros, mandar un mensajito a la radio y decirnos, ¿no? O escribirnos o mandarnos un audio que ya escuchó que ganó. Así le pasamos el número de teléfono. Perfecto. De Nicolás. El ganador es...
1: El ganador es... ¡Dice! Jorge. Pablo.
0: ¿Jorge Pablo?
1: Así es, Jorge Pablo con el número 404 de su DNI, las últimas tres cifras.
0: Perfecto, Jorge Pablo con el 404. Ahora le vamos a pasar el número de teléfono de Nicolás para que se comunique con él.
1: Bueno, Pablo, si estás escuchando, atento a la radio para comunique. Ahora te pasamos el número.
0: Perfecto.
1: Telefónico.
0: Y los demás que quieran esta aplicación con el 50% bonificado a partir de este momento nos escriben y les pasamos el número de Nicolás, ¿sí?

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1: Color da cor. ¿Viste que van a hacer Avenida Brasil nuevamente? ¿Qué te pasó, San Blas, San Blas, San Blas, San Blas? Escucha, ¿viste que están por hacer Avenida Brasil, esta novela que para mí la mejor novela del mundo mundial? Ahora vuelve Avenida Brasil 2.
2: Qué bien, qué bien.
1: Se está rodando, en cualquier momento aparece la mala más mala. Yo creo que fue la villana de todas las novelas, la mejor.
2: Mira vos.
1: Carmiña. Con esa célebre frase.
2: Yo la conozco más por los videos de TikTok,
1: claro,
2: o de Instagram, pero...
1: Pobres, no. Aléjense de mí, que la pobreza se pega. Era muy mala, Carmiña era mala. Y era todo culpa de Nina. De Rita. Es culpa de Rita. Todo era culpa de Rita, pobre. Mira, apareció Irma. Nuestra querida Irma ahí del otro lado. Buen día.
3: Hola, Alma. Hola, Provisionismo.
2: Hola,
3: buenos
2: Irma.
3: Días, buenos días. Qué alegría escucharlo.
1: Gracias.
3: Ya los extrañé.
1: Igualmente.
3: Espero que estén bien.
1: Sí.
3: Me encanta, me encanta. Hoy lo encuentro a Provisionismo más contento, más alegre. Está, hoy conversa. Si no, no he de conversar
1: hoy,
3: mucho.
1: Hoy hablo mucho más. Es verdad, está bueno.
3: Me alegro,
1: eso.
3: Me alegro, me alegro. Me alegro.
1: Aparte ya abre el bloque.
3: El Cide, que es acá del barrio, porque no se acuerda de mí.
1: ¿Al Cide?
3: En el modelo.
1: Lo va a fajar la mujer.
3: Hay todas las variedades de fideos.
1: Ahí está.
3: Todas las variedades.
1: En la
3: y en el
1: también.
3: Maico también.
1: También. ¿Qué le pasó al Cid? Me preocupa que al Cid no encuentre los fideos.
3: De que busque.
1: ¿No se habrá metido en otra góndola?
3: Un beso enorme para los dos.
2: Gracias.
3: Que sigan bien y los queremos mucho.
1: Gracias, igualmente.
3: Mi marido es de colectividad luxemburgués.
1: Ah, de Luxemburgo, claro.
3: Luxemburgués.
2: Luxemburguelín.
1: Mirá qué lindo. Y está allí en la colectividad, también pertenece a la colectividad. ¡Qué genial! Mira la colectividad de Luxemburgo también.
2: Mirá,
1: bueno. Qué hermoso,
2: bueno,
1: va a estar.
2: Mi papá es de descendiente de alemanes del Volga.
1: Ah, mirá, alemanes del
2: Volga. Volga.
1: Bueno, ahí
2: vinieron,
1: yo tengo...
2: sus ancestros vinieron a... terminaron en Misiones, en Candelaria.
1: Mirá qué lindo.
2: Y ahí nació mi abuelo, así que...
1: A él tendría
2: por
1: que
2: eso
1: estar
2: no
1: allí.
2: Soy claro.
1: Bueno, en la colectividad de en Alemania hay mucha gente oscura.
2: No, me ve vestido de alemán en...
1: Sí, te reveo. Vos tendrías que estar en la colectividad alemana. Te reveo en la colectividad
2: bien,
1: alemana.
2: Bien yo ahí. Bien.
1: Tengo gente conocida en la colectividad alemana, por ejemplo, José Luis Sack, que trabajaba conmigo en el ET15 haciendo Good Morning en alemanes. Y bueno, yo me acuerdo que hacía el programa con José Luis, que todos lo conocen porque es el señor Canoso que está en Canal 2, o estaba en Canal 2, ¿te acordás? En las noticias.
2: Sí, me acuerdo.
1: Y bueno, y él hablaba en alemán y yo lo miraba a José Luis y le hacía te corte. Y se reía, gran compañero de trabajo, y se reía y me decía, no entendé nada, ¿no? No entiendo nada, pero bueno, no importa. Y la colectividad alemana es una de las más alegres, junto con la colectividad judía. Colectividades muy alegres cuando hacen los desfiles, están geniales.
2: Viste que mucha gente por ahí se debe preguntar, o habrá escuchado alguna vez, los alemanes del Volga.
1: Sí.
2: ¿Por qué del Volga?
1: ¿Por qué del Volga?
2: ¿Por qué del Volga?
1: Porque eran del Volga.
2: De río del Volga, exactamente. Cuando hubo un grupo de alemanes, comienzo del siglo pasado,
1: sí,
2: que hubo una pequeña emigración hacia Rusia y se habían instalado a la vera del río Volga en Rusia.
1: Ajá.
2: ¿No? Cuando empezó la Segunda Guerra Mundial,
1: sí,
2: es como que quedaron sin lugar. ¿Por qué? Porque cuando volvieran a Alemania, después de terminada la guerra, no lo querían los alemanes porque decían que eran rusos.
1: Ah.
2: Y los rusos no lo querían porque decían que eran alemanes.
1: Ajá.
2: Entonces una comodidad, por eso está dividido y su nombre lleva eso, alemanes del Volga, alemanes del es como que quedaron sin patria, sin país.
1: Ay, pobres.
2: Y encontramos muchos alemanes del Volga que pudieron emigrar durante la guerra hacia América y en muchos lugares de Argentina.
1: Mira vos, mensajito. José Luis Sack, el que estaba en Canal 2. Exactamente. José Luis Sack, me acuerdo que me enseñó cuando yo viajé, la primera vez que tenía que viajar en avión, me enseñaba, me dijo, te voy a dar consejos. Sí, cómprate bolsitas Ziploc. Y meté las cosas en las bolsitas Ziploc. Y la ropa, para que te entre más ropa en la valija, doblala en rollito, como un pionono.
2: Es la cosa que enseñaba. Claro, en realidad es muy del ejército eso.
1: Ah, mirá. Dice el Colo, el brownie alemán es exquisito. Mirá vos el brownie alemán. ¿Qué tal? Está el sí desde el otro lado, mirá el sí, es el tipazo José Luis. A ver dónde está José Luis. Ay, pará. Se me va. ¿Por qué se me va? Acá está José Luis. Mirá, en la colectividad alemana. Ese es José Luis Sack. Ahí vemos la foto de José Luis. Qué lindo. A ver por acá. Más fotos. ¿Dónde está? Acá está José Luis cantando. También acá está. Este es Alcides. Y acá está José Luis. Mira qué lindo. Un tipazo José Luis. Sí, la verdad que un tipazo José Luis. Música antes de irnos, nos quedan 10 minutos. Cambiamos y pasamos de Brasil acá, mirá. ¿Baila, querés? ¿Querés que bailemos? No me pises.

0: ¡Epa! ¡Píntame! Gritó. Bueno, vamos a actualizar los datos del tiempo y nos vamos a ir despidiendo ya. Atención, atención, atención, atención. Vamos a cerrar esta pestaña, esta otra. Ahí va. Y ahora vamos a actualizar. Vamos a poner Concordia. Escribí cualquier cosa. Ahí está. En la actualidad, en la ciudad de Concordia, 9 grados, 9 décimas. La temperatura, la sensación térmica, 7 grados 8. Está fresquito. Medio que se quiso nublar. Dice parcialmente nublado. El servicio meteorológico, 69% la humedad. Mira, bien, no hay nada.
1: Bien, perfecto.
0: 1017.6 medida en hectopascales la presión, el viento soplando del este a 15 kilómetros por hora. ¿Por qué viento del este? ¿Qué va a llover? Visibilidad óptima, 15 kilómetros. Para lo que resta de la jornada, cielo parcial a algo nublado. No probabilidad de lluvias. Mañana sube la temperatura, 11 de mínima, 27 de máxima.
1: Qué lindo.
0: Y ahí ya los ya días calor. Preciosísimos.
1: Calorete.
0: Sí. El domingo lluvias, el lunes lluvias y el martes probable lluvias. O sea que a partir del domingo lluvias. Miércoles, jueves, viernes y sábados con días preciosos. Bueno, jueves, viernes y sábados, mañana sube un poquito más la temperatura. Así que gente, bueno, los vamos a dejar. Mañana estaremos por acá a las 7 de la mañana para compartir más Club del Desayuno. Que tengan un hermosísimo, hermosísimo hermosísimo día. Dice, último mensaje, y es de Alcides Alma, y el video de Produccionismo bailando, yo no me olvido que dijo que iba a subir un al estado un video bailando.
1: Es verdad, es verdad. Y pido mil disculpas, Alcides. Lo que no,
0: así es.
1: Lo que no me acuerdo es de si iba a subir algo bailando, alguna chacarera o era.
0: Disculpame, porque él baila todo, claro, que nos olvidamos que todo baila, todo baila. ¿Qué iba a bailar? ¿Una chacarera ibas a bailar?
1: O era
0: malambo.
1: O era
0: una salsa. ¿Bachata? ¿Qué? No
1: algo
0: sabemos.
1: Algo vamos a hacer.
0: Bueno, nos vamos, gente. Que tengan una bendecida jornada. Mañana a las 7 nos volvemos a encontrar. Gracias a todos por haber estado allí del otro lado. Gracias, producción.
1: Gracias, Alma. Un abrazo grande para toda la gente linda que cada mañana nos acompaña, nos hace el aguante. Por mensajito y la pasamos más que bien.
0: Exactamente. Hasta mañana.
1: Besis, dijo Paulito.
0: Besis. Chao.

0: Es la hora 10, un minuto.
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0: Marcando el comienzo a esta hora de la mañana aquí en la radio desde la Mega Concordia con los triunfadores de América, los concordienses linces, la voz y Ariel Cora Álvarez para la apertura musical en esta mañana. Pasaron 25 minutos de la hora 10 para esta jornada columna vertebral, 23 de septiembre de 2026. La humilde casita que fue nuestro. Entre música y noticias, la propuesta que tenemos entre ustedes y nosotros, anteriormente era Mario Echeverría, Dama del Amanecer. Excelente tema para recordar, para compartir y para disfrutar. En esta jornada que se presenta con mucho sol aquí en la ciudad de Concordia, con datos que se van actualizando del Servicio Meteorológico Nacional, 10.8 la temperatura. El cielo está parcialmente nublado, tenemos humedad del 63%, la presión 1017.1 media hectopascales y tenemos viento del este soplando a 17 kilómetros por hora, visibilidad óptima de 15 kilómetros, la máxima que se pronostica para hoy de 22 grados aquí en Concordia. 22 grados con cielo parcialmente a algo nublado para la jornada de hoy con mucho sol. Mañana se va más arriba a la mínima, a 11 grados, máxima de 27, ya llega el calorcito, Ya a partir de la madrugada vamos a tener cielo totalmente despejado en Concordia, parcialmente nublado durante la jornada, pero con sol. El viernes se va más arriba a la mínima, 13 grados, 27 la máxima. Fin de semana el sábado, 13 y 26, domingo 16 y 25, pero ¿qué pasa a partir de la madrugada del día domingo? Ya se esperan tormentas aisladas y para todo el día domingo en Concordia. Arrancaríamos la semana también con lluvias aisladas, el mal tiempo ya empieza el domingo. 15 la mínima, 25 la máxima en Concordia, va a continuar también madrugada del martes. Y también por la mañana con lluvias aisladas. El mal tiempo, domingo, lunes y martes hasta el mediodía aquí en la ciudad de Concordia. En lo que respecta a las farmacias de turno, son las siguientes. Cruz Azul, Entre Ríos, esquina Roque Sanse Peña, Farmafol 5, Presidente Ilia, concejal Veiga y la Entrerriana de Estrada y La Rioja son las farmacias que están de turno hasta mañana, la hora 8.
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0: ¿Cuántos éxitos que estamos compartiendo y disfrutando a esta hora de la mañana? Jornada, columna vertebral de la misma, transitando miércoles 22 de septiembre aquí en la radio con el sol que salió hoy 6:41 y se pondrá a la hora 18:48. El Servicio Meteorológico Nacional anunciando para la jornada de hoy. Se prevé que para después del mediodía el cielo estará algo nublado y los vientos del sector norte tendrán velocidades entre 13 y 22 kilómetros por hora. A la noche el clima rondará los 19 grados, mientras que los vientos serán del sector noreste a una velocidad entre 13 y 22 kilómetros por hora. 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Marito, que se anda preparando con Tuti allí para el domingo, porque el domingo por Copa Argentina se enfrentarán nada más y nada menos que la Academia Racing Club y Boca. Boca y la Academia Racing Club. Así que bueno, bueno, por Copa Argentina va a ser ese partido el domingo entonces. Perfecto. 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

0: Perdón, 11-4 ya, ¿eh? 11-4 minutos ya a esta hora de la mañana. 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Muchas gracias también por estar con nosotros a esta hora de la mañana. 11:05. Seguimos avanzando y te recordamos también que nos están acompañando.
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5: Grande como vos, ya estamos aquí, seguimos en la radio. La hora 11:24 minutos. Bueno, ya se va a venir toda la información de los sorteos de Quiniela y Tómbola. Nos quieren comentar algo por acá, a ver quién es. Vamos a ir con un audio que nos han enviado. Hola, buen día.
6: Hola, buenos días. A mí pasaron su número para hacer un descargo, no sé cómo se llama, porque es la primera vez que lo voy a hacer. Mirá, pasó en el centro de salud acá Capricornio y pasan los pájaros, pasan la norte, pasan todos lados, que tenés que ir un día antes a sacar turno para un pediatra. Esto está pasando en todos lados, yo me animo a salir a decirlo, habrá muchas mamás también que pasarán lo mismo. No entiendo esta nueva modalidad, porque si hoy está un chico enfermo o anoche estuvo enfermo o lo llevaste a un hospital, a una guardia y necesita ver a un pediatra el otro día, creo que ese mismo día tenés que dar el turno para el chico. No podés sacar un día para el otro día porque no sabés, yo no puedo ir a sacar hoy para mañana si yo no sé si va a estar enfermo mi hijo mañana. Y bueno, eso pasa. Y otra, que no podés, dar todos los turnos también así, y una urgencia no te la quieren atender. Yo me pasa que tengo mi nena que es asmática, y yo la llevo al hospital, todo. La hago atender con un monólogo, todo eso. Y por ahí llega en una crisis y al otro día tiene que ver un pediatra. Acá ponerle que haya pediatra en el Capricornio, o los pájaros, en la norte que haya pediatra, no te la ve, no te la ven. Si no tiene más de 40 de fiebre, la enfermera te la tiene que controlar, y si la nena está con fiebre, la nena o el nene chiquito, la chiquita está con fiebre, ahí recién te deriva la pediatra que si la te la puede atender. Si no está con fiebre, no te la atiende, te manda directamente al hospital, con todas las pestes, con todas las enfermedades que hay, y aparte habiendo una pediatra. Yo digo, ¿cómo no te la va a atender? Que es como una urgencia. ¿Para qué están? Digo yo. También que tengan los 10 turnos que dan o qué sé yo, y hay muchos programados, y hay muchos que como atienden ahí, le dan los turnos a los demás, y es así, pasa en todos lados, en todos lados. Y no entiendo yo cómo una urgencia no te van a atender, porque no, por ejemplo, que yo le lleve a mi hija anoche a la guardia del hospital y al otro día tiene que verle a la pediatra. Y habiendo pediatra acá en los centros de salud, no, tiene que tener como 40 de fiebre para que realmente la pediatra te la vea. Si no, no te la puede ver. No te la ve, no, nada. No hay Lola, por decirte. Eso es lo que veo que está mal.

0: Bueno, la verdad, todo un tema, ¿no? El tema salud aquí en Concordia, y yo no sé si nos está pasando a nivel nacional estas cosas, ¿no? Terrible, realmente. Y hay que detenerse un poquito en el tiempo, ¿no? Y dejando muy en claro el pedido de atención también, que está en deuda acá para los pacientes, para quienes van con un estado febril o en una forma, la persona descompuesta, ¿no? Porque si va a un centro de salud, vas al hospital, es porque algo tenés. No vas a ir a, simplemente, puedes ir por un tema de presión también, pero bueno, en definitiva. Me detengo un poquito en el tiempo y un momento, porque es un tema que preocupa, ¿no? Y mucho, y que seguramente, bueno, muchos de nuestros oyentes también están viviendo, escuchando de familiares y vecinos la atención a los centros de salud de nuestra ciudad, que realmente deja mucho que desear, ¿no? Nos están llegando reclamos de personas que concurren con fiebre, con malestar, con chicos que necesitan ser evaluados y que manifiestan que en algunos casos no reciben una atención inmediata, sino que se les indica también que saquen un turno para el otro día o esperen para ser vistos por un especialista. O sea que en el momento no te atiende nadie. Y uno se pregunta, ¿no? ¿Qué hace una familia mientras tanto cuando tiene a una persona enferma, cuando tiene un chico, ¿no? Con mucha fiebre, cuando se siente realmente que necesita ser evaluado, necesita una atención? Yo no tengo la respuesta yo. Pero somos un medio de comunicación y quiero que, y seguramente alguien está escuchando, ¿no? Sabemos que puede entrar por una puerta y sale por la otra. O ingresa por la puerta y sale por la ventana, lo que estoy diciendo, pero bueno. O lo que decía la señora recién. Yo no tengo la respuesta. Y tampoco quiero señalar ni juzgar tampoco a nadie en particular, pero sí creo que hay que escuchar a la gente. Hay que escuchar a la gente. La salud no puede ser un tema que dejemos pasar después cuando una persona está necesitando atención. Pero eso sí, hay autoridades de salud que están escuchando seguramente este programa, la radio. Y desde este humilde lugar le pedimos que miren lo que está pasando, ¿no? Que recorran los centros de salud, que escuchen a los pacientes y que también a los trabajadores, trabajadoras, y que vean qué se puede hacer y qué se puede mejorar. Porque detrás de cada reclamo hay una persona, hay una familia, hay alguien que está esperando una respuesta realmente. Bueno, ojalá este mensaje, ¿no?, sirva para reflexionar un poquito para quienes tienen la responsabilidad de tomar decisiones y puedan intervenir y mejorar la atención. Porque cuando hablamos de salud, estamos hablando de algo fundamental de la vida y del bienestar de nuestra gente, ¿no? Sin dudas. Esto lo planteamos con respeto, pero también con mucha preocupación, ¿no? Porque nuestros oyentes merecen ser escuchados. Ojalá. Y esto se solucione pronto.
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0: 11:32 minutos, 11:32. Todo un tema, el tema salud en Concordia. Yo no sé si en gran parte del país también está pasando lo mismo, pero acá en Concordia es terrible lo que pasa. Bueno, ¿quién anda por ahí? Hola, buen día.
2: Bueno, yo también quiero decir algo de salita también. Es verdad lo que dice la señora acá en el Conti. Yo era me hago atender siempre ahí, y porque tengo un familiar trabajando ahí, no me quisieron atender porque yo tenía un familiar ahí y yo tengo la historia clínica todo ahí. Y no me quisieron atender porque tenía un familiar ahí.
0: Bueno, tenemos otro audio por acá también, voy rapidito. Hola, buen día.
3: Buen día, Rubén Lucas. Hoy una mañana fresquita, acá en casa tomando sol. Quiero pedirte el tema de Laura Pausini, La Soledad, para mi hija Jennifer y para todos los que están escuchando la radio. Saludos de parte de JJ. Gracias por pasarme los temas que te pido, amigo.
0: Laura Pausini, La Soledad. Bueno, vamos a ver si tenemos por ahí La Soledad de Laura Pausini. Hola, buen día.
4: Buen día, Rubén. ¿Cómo andás? Te estoy escuchando, muy hermosa la música que está pasando. Me hace recordar los tiempos míos cuando en esa juventud. Qué bárbaro. Muy linda la música, te felicito, Rubén. Y pasame un temita de Papo, mi vieja, para mi querida vieja, que Dios la tenga en la gloria. Y bueno, y ese tema se lo quiero dedicar al Vasquito, a Mario y a José Rolón, para recordar los tiempos de antes. Gracias, Rubén, y a darle con toda esa música.

0: 11:36 minutos, esta hora de la mañana.
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0: Qué lindo tema es, Los Palmeras, Fede Mestre, Soy se llama. Bueno, claro, el comienzo de hoy fue con mucha música, recuerdo, la primera hora, así que bueno, el agradecimiento también para quienes están escuchando la radio desde muy tempranito también, disfrutaron de esos grandes clásicos, de esos grandes éxitos de la música, recuerdo, cuántos que pasaron, ¿eh? A ver si recuerdo de memoria Los Galos, Los Iracundos, ¿quién más? José Vélez, José Luis Perales también, Los Galos, Los Linces, ¿quién más? A ver... No, pasaron varios. Bueno, 11:37 minutos, vamos a ir con el tema que nos pedían, La Soledad de primero y después viene Papo y luego vamos a tener también la información de los sorteos de Quiniela y Tómbola. Dale, vení, dale, vamos, rapidito.
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Qué hermoso tema, cuánto ritmo tiene. Estoy verde, qué bárbaro, qué bárbaro. Estoy verde, ah, cómo suena, escuchá, escuchá. Qué bárbaro, ¿no te dan ganas de bailar a esta hora? 11.47, 13 para el mediodía, qué bárbaro. Hoy es miércoles. Hoy es día de milanesas y marineras. Marineras de hígado, dice por acá. Qué rico, marineras de hígado, qué bueno. Milanesas de mondongo, dice por acá también. Milanesas de mondongo, qué rico, qué bueno.

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Dale, vení. 11:49, dale. 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Vamos. Hoy es un buen día, Mirá qué hermoso sol para comer una buena bobita. Qué rico, qué bueno. Dale, vení, vení, vení.

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0: Bueno, es impresionante también la cantidad que ya nos están preguntando también dónde adquirir las anticipadas para la noche, la nostalgia, Bueno, impresionante. Hay varios puntos de venta en el Uruguay, como aquí también en la Argentina. En cualquier momentito vamos a tener toda la grilla, todo el total de, obviamente, quienes están vendiendo las anticipadas, los puntos de venta, ¿Qué pasó?
1: Gracias, Rubén Luca, gracias.
0: Bueno, perfecto. ¿Quién más anda por ahí? Dale, vení, vení, rapidito, rapidito.
2: Hola, Rubén Luca, ¿cómo andás? Qué contás de lindo. Te voy a pedir un chamamecito si tenés para escuchar. Acá te estoy escuchando, tomando mate, un rico mate. Acá te estamos escuchando. Muy bueno tu programa. Así que cuando vos puedas, pasame cualquier chamamecito que tengas, ¿no? Pasame para escuchar.
3: La verdad que es muy bueno el programa y gracias. Hola, Milka.

0: Bueno, impresionante, llegando al mediodía, se pone lindo para escuchar un buen chamamé porque estamos en la hora de la picadita, la hora de la picada, claro que sí, la hora también en que la ama de casa dice qué cocinamos hoy, qué puedo cocinar, qué vamos a comer hoy. ¿Quién anda por ahí? Hola, buen día, escuchá.
1: Rubencito, querido. ¿Cómo andamos, bolsillo?
0: Bien, querido. Bien,
1: buen día.
0: Buen día, buen día.
1: Acá recién llegué, ya te está. Bueno, la radio está prendida acá.
0: Siempre.
1: Todo el día, ¿viste? Ni a mí me escuchan acá. Y qué casualidad. Te mando el audio, una para saludarte, y qué casualidad, amigo, porque hoy estamos por hacer marineras de hígado.
0: ¡Qué bueno!
1: Un purecito.
0: ¡Qué rico!
1: Y justo empezaste a hablar vos de las marineras, a ver si esas de hígado. Es lo más barato, convengamos también, ¿no? Pero es rica, depende cómo la hagas. Te mando un abrazo, Bolsi, querido, acá te estamos escuchando. Pasando un temita para mí, para Eva.
0: Dale, querido. Ramoncito Maidana, casualmente... Marineras de hígado, qué rico, Ramoncito querido. Saludos para Eva también. Vamos, Eva, y para toda la familia. Sí, vamos, Ramoncito Maidani, para Eva, vamos.

Sergio ahí para su comercio, para su negocio, un amigo muchos años también. No publicita acá en el programa, pero está muy interesado. En cualquier momento sí nos va a acompañar, dice, bueno.

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Bueno, impresionante, amigas, amigos, la música litoral que estamos compartiendo y disfrutando aquí en la radio. ¡Qué bárbaro! Impresionante momento que obviamente se ha apoderado la música litoral, la música de nuestras raíces. ¡Qué lindo, eh! ¡Qué bueno!

0: ¿Cómo te va, querido? Acá te estoy llamando del móvil 499.
1: Mirá.
0: Acá hay arriba el caballo, voy
1: yendo para el... De arriba el caballo.
0: Para el rancho nomás, ¿vio? Y vamos a hacer un matambre de mondongo.
1: ¿Un matambre?
0: Así que pasamos un chamamecito.
1: ¡Qué rico!
0: Para toda la paisanada.
1: ¡Qué bueno! ¡Matambre de mondongo, chicos!
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1: ¿Qué? No, escuchalo de vuelta al audio, no. Es increíble este audio, chicos. Escuchen, mirá.
0: ¿Cómo te va, querido?
1: Bien, querido.
0: Acá te estoy llamando del móvil 499.
1: Mirá.
0: Acá hay arriba el caballo, voy yendo para el rancho nomás, ¿vio?
1: ¡Qué
0: bueno! Y vamos a hacer un matambre de mondongo.
1: ¡Qué
0: bueno! Así que pasamos un chamamecito para toda la paisanada.
1: Más anda por ahí. No, qué lindo la música. No, impresionante la música leyendo.
3: Hola, Rubén. Acá tarde, pero seguro.
1: Mario.
3: Estaba escuchando ahí. Sí. Escuché de pasada a Ramoncito.
1: Sí.
3: La verdad que hay que agradecerle porque hace un tiempito empezó a cambiar el barrio, así que bueno. Los ha pintado el cordón cuneta, los ha cortado el pasto, arregló la calle de Adel Valle hasta San Martín, quedó una belleza eso.
1: Qué lindo.
3: Aunque acá son como la Cataflora, pero bueno, eso quedó lindo, no hay barro por lo menos.
1: Sí.
3: Y después el tema de la basura, viste, acá pasa el basurero a la mañana y al rato, a la hora que pasó el basurero, hay vecinos que te sacan la basura después que pasa el basurero, y bueno, eso no se puede corregir, viste, tenés que pelear con todo el mundo. Pero bueno, agradecerle al gringo Ascué también por cómo está dejando el barrio, así que bueno, felicitaciones a Ramoncito y métale para adelante.

0: Chicos, esto se llama, atención, porque me estaban preguntando.
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0: Dicen que nadie muere mucho, chicos. Esto se llama El Cornelio.

0: Es la hora 12, 10 minutos.
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0: Ahí estamos a esta hora, qué bárbaro, impresionante. Dale, vení que tenemos aún todavía pendiente toda la información de los sorteos de Quiniela y Tómbola. Seguimos avanzando ya en este mediodía, 12 con 20 ya, qué bárbaro, 12, 20 minutos. Y Ramoncito que están preparando ahí las milanesas, ah no, marineras de hígado, ahí está, Mario, ¿quedó algo pendiente, Marito, por ahí?
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0: Ah, por el chamomé de hoy que sonaba Cornelio, claro.
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0: 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Gracias. ¿Qué me queda pendiente por acá, rapidito, por favor, dale? Dale, dale, dale.
3: Buenos días, Rubén Luca. Muchas gracias. Sin pedírtelo, pasaste el himno del chamamé, kilómetro 11.
0: Pero,
3: un gran saludo al señor del móvil 499. Sí. Muy bien.
0: Sí.
3: El matambre de Mondongo se hace igual que el matambre, nada más se le pone lo mismo.
0: Qué bueno.
3: Queda muy rico. Una sola vez comí. Muy rico queda.
0: Qué bueno.
3: Mando un abrazo. Cuídate, si no te cuidas vos, no te cuida nadie.

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Allí también están las anticipadas para la noche, la nostalgia, ¿eh? 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Vamos a la zona sur. 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

0: Bueno, voy rapidito ya redondeando toda la programación de hoy. Voy rapidito con toda la información que nos quedó pendiente. Los sorteos de Quirela y Tómbola. Voy a recordar la nocturna en la Nacional 0724-0724. El primer premio en la Nacional, Ciudad de Buenos Aires. 9750-9750. El primero en la de Córdoba, 8207-8207. En la de Santa Fe, 6517-6517. En nuestra provincia, 6524-6524. Primer premio, apúntelo a la hora de Montevideo, Uruguay. A la cabeza, el primer premio correspondió a la bolilla número 454-454 en la hora de Montevideo, Uruguay, nocturna. Voy ahora rapidito a la previa esta mañana, La previa esta mañana que dejó en la Nacional al 3687-3687. Ciudad de Buenos Aires, 9912-9912. En la de Córdoba, 3379-3379. En la de Santa Fe, 7661-7661. En nuestra provincia, 4139-4139. Primer premio previo esta mañana a nuestra provincia.
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14.1 la temperatura en Concordia a esta hora del mediodía, 14.1, el cielo está en nuestra ciudad despejado, humedad de 52%, la presión 1016.8 hectopascales, pascales, viento del sector noreste a 21 kilómetros por hora, visibilidad óptima de 15 kilómetros, 22, la máxima pronosticada para la jornada de hoy aquí en Concordia.

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1: Hasta mañana a la hora 8, son las siguientes. 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
1: Mandale mecha.

Hacemos llegando al final, amigas, amigos, porque los 20 restantes, como siempre, con mucha música, aquí hemos llegado al final de esta jornada de miércoles para nuestra labor aquí en la radio, aquí por la Mega Concordia, desde la capital nacional del Citrus. Quiero agradecerles de corazón, como siempre, a todos nuestros oyentes, a cada uno también que nos acompaña, que nos escucha, que nos escribe y que comparte también este espacio con nosotros. Y por supuesto, un agradecimiento muy especial a nuestros oficiantes por el aguante y por acompañarnos, que día a día nos acompañan, y hacen posible también que sigamos adelante. Por supuesto, gracias. Nos vamos a reencontrar mañana, Dios mediante, querida audiencia, después de la rotativa de la hora 10 de la mañana, para volver a compartir juntos música, noticias, actualidad y sobre todo muy buena onda aquí en la radio, Que tengan una hermosa tarde, que sea una jornada llena de cosas lindas y buenas vibras para todos. Hasta mañana, amigas, amigos, queridos oyentes. Será un placer volver a encontrarnos aquí en la Mega Concordia. Gracias. Bendiciones.

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2: Es la hora 12:55 minutos.
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0: Es la hora 13:55 minutos.
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0: todo corazón. Gracias. ¿Y seguimos y hacemos un tema más o no?
1: Vamos.
0: A ver, maestro.
1: ¿Cómo suena?
0: ¡Sale! Vamos a ver si sale, ¿eh? Dice así, escucha, cuando quieras.

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3: El que sabe este tema lo canta. Lo vamos a grabar. Si queda bien, por ahí lo sacamos. Y va a ser el tema de quien, acordate lo que te digo.

0: Es la hora 14:55 minutos.
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Ahora sí, con Don Sol a pleno. 17 grados 4 décimas, temperatura actual. Humedad 41%. La presión 1013 en hectopascales. Viento noreste 15 kilómetros. El cielo ligeramente nuboso.

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0: La pregunta del millón me la hace el amigo Bejarano. ¿Apareció Sergio Denis o no? No sabemos, che, no sé. Ahora nos vamos a enterar en el transcurso del programa si apareció Sergio.
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0: Canta lindos números, dice por acá. Bueno, trataremos. Bonaerense, primer premio 3971-3971. El excremento bonaerense.

0: que anda Grillo el Asador tempranito. ¡Ah, qué grande Grillo el Asador!
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0: ¿Cómo me la comí, Grillo el Asador? Te pusiste el casco y yo creía que ya andaba en moto y todavía no está la moto. Parece nada increíble.
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0: Primer premio en Córdoba, 0410-0410, primer premio en Córdoba. Entre Ríos, 1103-1103, San Cono en...

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0: Grillo, el hallador, este tema va para vos, Grillo. Vamos todavía.
1: ¡Vamos, Grillo! ¡Vamos! ¡Ramón Federico! ¡Qué grande! Está charlando con la suegra, dice Ramón Federico. ¿Con quién? ¿Con Cristina? ¿Qué dice Cristina? ¡Ramón Federico!

0: Vamos, Ramoncito, vamos, Ramoncito. Ya está tomando mate, Ramón.
1: Ay, Ramón, ¿está tomando mate ya?
0: Ay,
1: Ramón, viejo,
0: no. La niña me corrió con dos mates, me dio. ¿Qué lo parió que nos larga el teléfono? Los dos mates me dio y me dijo, no. ¿Qué va? No sé para qué lo arregla cada rato el mate si no lo va a tomar. Increíble.
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0: Y juega y se manda audio con el santo y se divierte, ¿no? Y dice que está durmiendo la ley, porque si no, ya también está. Pero cómo le manda a santo, cómo se mandan fotos y boludeces. ¡Qué bar! Bueno, perdón. El confer.

0: Cuéntale, cuéntale, Grillo, cuéntale.
1: Sabor, sabor.
2: El Grillo, el asador. Este tema va para vos, Grillo. Vamos todavía.

Buenas tardes, amigo. Buenas tardes, don Grillo, para vos y la gente linda que como siempre está escuchando la tarde y la movida tropical. Saludo para mi amorcito Alejandra que está acompañando y haciendo unos mimitos a Yara, esperando que le den el alta. Mirá, grande. Ahí está, mirá. Hasta barbijo se tuvo que poner el Grillo, el asador. Bien ahí, bien. Acá con Ariel cargando el volquete de escombros a pleno y por supuesto con la mega full, eran. Hoy llega nuestra motito, gracias a Dios. Dice, bueno, listo, se viene la moto.

Dale, Nacho, completame, completame la tabla, Nacho. ¿Qué nos falta? Faltaba solamente a Nacional, 0461, 0461 Nacional y Uruguay. Mirá mi número. ¿Qué numerás? Bueno, acá cobra Bejarano, acá cobran varios, ¿eh? Uruguay, 1802. El niño, 1802. Mis tres cifras. Por hacerle caso a Pigüey, jugó al 23, ¿viste? Dejé mi número. ¿Qué va a ser? 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

0: la niña que le manda mensaje al santo nomás y a nadie más. No, no, estaba hablando también de rato con la nona y pará, ¿con quién era acá? Había una cantidad de mensajes, che, ¿con quién era que se estaba mensajeando? ¡Ah! Por el tema carné, con la gringa, sí. No sé a dónde van a ir a sacar carné al San Miguel II.
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0: Pero me falta lo más importante, dijo la niña. Me falta el DNI de Concordia, no lo tengo. Y bueno, ahí entró Carlito Pessoa.

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0: ¡Ahí anda la boquita! ¡Hola, amigo! ¡Lo escucho! ¿Dónde anda la boquita, che? Mirá. En lo de las tiernitas, hoy se fue para los balín. No, hoy le toca a balín. Está atendiendo la kinesióloga, mirá.
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0: Y don Ranón hoy te está escuchando. Dice, creo que sí. Ahora yo le largo un tema de Siete Lunas y te digo si aparece don Ranón o no. ¡Oh, don Ranón, viejo! No. Anduvo festejando con un colegial. Me contó un pajarito que llegó medio 14.

0: la boquita, que lo estoy escuchando, la boquita, amigo. Y mi amigo Monje.
1: Tu amigo Monje. Te va a meter preso tu amigo Monje. Nada, eso sacaron las ganas y te olvidó al partir. Ya vamos a confirmar a ver si está con Pedro Ángel Balín, a ver si lo podemos sacar al aire hoy a Pedro Ángel. Qué grave, tiene asfalto y todo ahora en el barrio Cuelo. Impresionante. Gato, Grupo Green, Azul Caliente, tema y quién, papá. Qué tema, ¿no? Azul Caliente, Grupo Green. 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

0: Pero tomó mucho o eso que se maman enseguida, che. ¿Tiene aguante o no tiene aguante? Como jirafa, por ejemplo. Chapa, toma,
1: Tomó un vidrio y medio, tomó.
0: Anda.
1: Como con tres coques se mamó.
0: No.
1: Dije que se mamó porque yo no tomaba porque me dolía el brazo.
0: Lo hiciste tomar a él, pero eso va a gozar. Che, a ver todo lo que dijeron cosas del hijo del hombre del pito ayer, a ver si la pueden repetir hoy o vamos a buscar los mensajes. Bueno, justo ayer no estaba el hombre del pito, hoy apareció temprano, así que hoy lo tenemos al hombre del pito. Lo mataron a tu hijo, Zapata, Sí. Las hinchas de Arroyito de allá en el Regata. Pero le gritaron de todo menos que era lindo a tu hijo. Sí. Me enteré. Ahora lo único bueno que dijeron, no salió al padre, dice, no sabe dirigir.

0: tardes, Ezequiel Villalba. ¿Cómo andamos? ¿Cómo anda el Mati? ¿Cómo anda toda la barra de la imprenta? Buenas tardes, Gustavo. Abrazo grande, genio. Siempre presente con la mega. Por ahí no escribo, pero estoy a full siempre. La movida tropical desde Buenos Aires. Vamos todavía. La gente de la paternal.
1: ¿Está tomando mate ya?
2: Oh, Ramón,
0: ¡vamos, Ramón!

escuchando tranquilo, dice la Tota por acá. Se viene el puesto Nuestra Señora de Fátima, ¿no? El choripán completito a 4.000 jueves, viernes y sábado al mediodía. Ya cortó el domingo la Tota. El domingo tiene que salir, está bien. Está bien, Tota, está bien.

0: ¿Qué mandó Ranón?
1: Bueno, acá lo estoy escuchando al otro jirafa, a Mendoza. Lo estoy escuchando acá.
0: ¡Qué jirafa! Nunca trajiste el dulce zapallo, prometió pero no cumplió. ¡Qué mentira!

0: Para ir agendando de pronto convite, sábado 7 de noviembre, Víctor Pérez, el original, grupo 7 Lunas. 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
0: 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Y bueno, dijo, en la vía ahí de Jesús te ama, dijo, no sigo más, dijo la moto, chao. Y bueno, un frío, hermano, ay, ay, ay, bueno. Tuvimos que parar la gomería, sí que tenemos una gomería ahí, menos de 50 metros, ¿no? Ahí nomás, ahí al lado de la, donde era la Sancor, claro. Pero el gomero que me tocó, che, se ve que era el primer día que laburaba. Le costó poner la rueda a mi amigo. Pero bueno, mandó un mensajito a Moto Repuesto Gualeguay, ahí nos mandó una cámara y una cubierta. Con el servimoto de la niña. Me olvidé de pagarle el servimoto y después me lo recordó en la madrugada, che, me dijo, me debé el mandado. A pagar y a disculpar.

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Moto repuestos Gualeguay. ¿Qué me dice Juancito Prado de Buenos Aires? ¿Qué me dice Juancito? Lo vendo yo a nivel nacional a 7 lunas, dice Víctor Pérez. Así que, mirá, el Ranón arregló con Juancito Prado. Bueno, ya le había pasado el teléfono a Juancito la otra vez, pero no arreglaron nada. Así que ya se arregló Ranón con Juancito. Lo vende él a nivel nacional, me dice. Bueno, listo. Mi amigo Juancito Prado, a ver si puedo ir el 7 de noviembre a visitarlo, mi amigo. Che. A los dos amigos, por supuesto.

0: El tema de la boquita, che, dedicale ese tema para él. Y sí, sí, es para él, es para él. 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
0: 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Escuchá. Ahí está. Tema pedido. Azul caliente. La onda verde.

0: bonita como va.
1: Cuando el Chelo tenía voz y cantaba lindo, ¿no? Buen miércoles, dice Norma. Seguimos con frío, ¿no? Qué frío. Matecitos, un temita, dice Norma. 17 grados, está lindo. No, qué frío.
0: No sé por qué presiento yo que esa negra no me quiere a mí.
1: Te estoy escuchando, dice Juancito Prado. Te estoy escuchando, dice Juancito Prado. El rana que decís vos, ese que está nombrando, ese es Carlos. Carlos Antonio Benítez, sí señor, a ese se lo vendiste a... Entonces, bueno, está asegurado entonces, sí. Se juntaron dos grandes, Juan Prado y Carlos Antonio Benítez. Antoñito.

¿Qué dice Bejarano? Así que no paga, pero tuviste que cumplir, amigo. Jaja, ¿quién? Entiendo. El Servimoto, no pagué, amigo. No sabes si apareció Sergio Denis Bejarano. Bejarano.

Otro dato que me enteré hoy, dice Bregan, ¿sabe qué pasó? Olguita le pidió a Sergio Denis que se ponga a laburar y él dijo que en verano le costaba laburar, porque bueno, primavera, verano, dijo, yo no laburo, mucho calor, a mí no me gusta laburar con el calor, con el frío no hay ningún problema. Entonces ahí hubo corte de cola. Bueno, ah, por eso lo echaron a Sergio Denis. Está bien, me lo tiene que laburar, mamá, ¿no? Pobre Olguita, todo el día en la bicicleta ahí, va a laburar. Y Sergio Denis, que es playboy. ¿Quién se cree que...?

0: Mi amigo Juancito Prado dice: olvídate, amigo, tenía que volver a los pagos. Claro que sí, capo. Hoy es el cumpleaños de otro capo, ¿no? De representante de grupo, mi amigo Pili Bastida. Un saludo allí en Chajarí. Pili nos está escuchando también. ¡Feliz cumpleaños, Pili!
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3: Toda la gente del país acompañándonos en esta noche especial. Para el Alexis. Vamos, Alexis.
4: Qué lindo escuchar estas palabras, ¿no? La verdad que algo lindo que nos dejó el Palenque, tantas cosas malas. Hay algunas buenas que hay que rescatar, ¿no? La amistad que logramos con todos los que traían grupos al Palenque, gracias a Dios. Tenemos por algo el teléfono de todos, hay buena onda, siempre nos escribimos y Juancito Prado no es la excepción, ¿no? Ha traído tantos grupos al Palenque, Juancito, siempre con una alegría, siempre con un buen abrazo que nos dábamos. Y bueno, siempre nos estamos escribiendo, un día me dijo, ¿qué hay por Concordia, amigo? Le digo, bueno, Don Ranón ahí está trayendo grupos, si querés te paso el contacto, y bueno, venía fallando, no había feeling con Don Ranón, ahora sí, ahora agarró viaje con Juancito Prado, bien, un amigo también, Juancito, como Pili. Hoy me escribió el Beto Dujón, ahora le voy a mandar lo que me mandó el Beto Dujón, si quieren también, bueno, todos los representantes de grupos.
5: Como para no.
6: Dale, papá, te mando un abrazo y me alegra escucharte. Sabes que se te aprecia mucho, loco. Sabes que se te aprecia mucho.
4: Gracias, amigo. Yo también, Juancito Prado. ¿Cómo no te voy a apreciar, amigo? Bueno, si no tenemos evento, le decía Juancito, el 7 de noviembre nos vamos a ver allí en Pizzería Pronto con Vista.

0: Y aquí anda Don Ranón.
1: Cabo, ¿cómo te va? Un saludo grande para Prado.
0: Ahí está.
1: El señor que me vendió los grupos, que siempre me estaba queriendo vender grupos. Y bueno, siempre teníamos fechas ocupadas.
0: Ahí está.
1: Un esta saludo vez a la distancia.
0: Calzó contigo.
1: El 7 de noviembre ya acordamos con 7 Luna. Víctor Pérez, la voz original.
0: Qué grande.
1: Un abrazo. Para toda la gente de Concordia.
0: Qué grande, Don Ranón. Mil disculpas por el audio de Omar, Don Ranón. Vio que se va de boquita, en la boquita, papá.
2: La boquita, que estoy escuchando, la boquita.

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Verá que la tengo a Ale también por

Pará por acá, Yanina. Hola, ¿cómo estás? Pasame un tema para mis amores, Yasmín, Noa, Bautista, de parte de Yanina y Ángel. Quiero agradecer a mi cuñado Grillo por la mano que me dio para Bauti. Gracias de corazón. ¡Qué grande!

Hola Gustavo, pasamos un tema para mi marido Andrés y mi cuñado Ariel. Están trabajando, sacándose fotos para estados. Y un tema para mi hija Yara. Acá la estoy cuidando con un poquito de maña. Se viene ahí. Vamos que todo va a salir bien, Yara. Dale, dale, dale. Fer dice que grandes los Torres, ¿no? Revolucionaron la movida con tres bandas, Green, Blue y Red. Único, genios musicales. Te faltó uno, amigo, Contagio. Cuatro grupos tenían los Torres en ese tiempo. Green, Red, Blue y Contagio. Ay.

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Vamos nomás a conocer a Contagio. Lástima que no está Picaví, está laburando, bro, porque si no, Picaví siempre pide tema de Contagio. ¿No viste la Contagio? ¿Te acordás? A ver. Y tenían el mismo ritmo de redes, de todo lo de ella le mandaba. Había entrado ese ritmo y bueno, el Green tocaba estos temas, Contagio tocaba estos temas, Blue también, Red también, y laburaban todos, ¿no? E hizo plata ahí el Chelo, ¿no? Hasta que metió la pata con la menor, ahí la... Bueno.

0: pelado. Acá vamos escuchando la mega, dice el pelado. Justo hoy no hablamos nada de vos, pelado. Ayer, pero hablamos tanto de vos, pelado. Mirá. Ah.
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0: Ayer conté que fuiste el primero que hizo gira con Amar Azul siendo chiquito, ¿no? ¿Qué año era, pelado? 1989 creo que fue la primera gira por Entre Ríos de Miguel Ángel Danibales con Amar Azul, ¿te acordás? Y ahí hablamos del Viejo del Río cuando nos llevó a comer al reloj, ¿te acordás? ¿Eh? Y le tomaste todos los helados. El postre fue del pelado. Después me encontraba el Viejo del Río, me mandaba un mensaje y me decía, ¿cómo anda? El de los helados, loco de los helados.

tengo una anécdota de la primera nana. Bueno, yo cuando empiezo no termino más, ¿viste? Tengo una anécdota de la primera gira de por aquí por Entre Ríos de Amar Azul. Cuando fue Luquita era chiquita, sí, iba sentado ahí al lado de Miguel Ángel, ¿no? No lo quería soltar Miguel Ángel ahí.

0: Claro, eso subía al escenario y todo, ¿no?
1: Mírame los ojos una vez más, quiero asegurarme.
0: Villa del Rosario, Federación, y terminaba en Concordia, la movida tropical, ¿no? Villa del Rosario, todo bien, un buen, un hermoso baile y un hermoso galpón ahí en Villa del Rosario, los pagos de la tía. Ahí me acordé que la tía tiene que ponerse. ¡Vamos, tía!
1: Toda la vida.
0: Lleno total, bueno, va el viejo del río, va Albertito del río, cobra, todo bien, toquen muchachos, vamos, media hora nomás porque no vamos a llegar, estamos tarde, bueno, dale, ponele 40, tocó, nos vinimos a Federación, Club Social en Federación, creo que lo hacía el negro Albornoche. Había ido, ¿sabés quién con nosotros? No sé si está en el barrio Cuela ahora. Lengüita, pero que le pregunte. Fue Pechocho. Pechocho fue con nosotros a la gira. Viste que siempre Pechocho fue el que iba adelante, viste, iba adelante el viejo del río, él. Todo encaró, todo. No está la plata, dijeron, viste, cuando no está la plata, bueno, era una de cargar instrumentos de vuelta para arriba de la camioneta. No toca nada. Y bueno, y Pechocho fue a hablar, che, con Albornoz y se agarró al costado así como que estaba armado. Pechocho le dijo, mirá, ¿está la plata o acá se pudre todo? No sé dónde fue y consiguió la plata, Albornoz, y tocó a Mar Azul. ¿Vos sabés cómo estaba Dieguito con la... Sí, nada. Habrá tenido de diabetes, habrá tenido 800 ahí más o menos. Bueno, llegó la plata, che, tocó a Mar Azul en Club Social. Y ahí nos vinimos acá a la movida tropical. ¿Qué gira, no, Luquita? ¿Quién era el...? En ese tiempo el bajista de Amar Azul, de la primera formación de Amar Azul, nada más ni nada menos que el señor Pablito Lescano. Feo, el negro viejo, ¿te acordás? Pelo largo, lo único, ¿no? Pero feo. No lo conocía nadie en ese tiempo a Pablito Lescano, ¿no? Bueno, después se fue a Amar Azul y mirá lo que hizo Pablito Lescano, ¿no? En el teclado, el original socio de Miguel Ángel, porque ahora son puro gurises. Amar Azul, lo decía Amar Azul, pero son puro gurises. El original. Gonzalito Ferrer, mi amigo. Síganlo, aprovechen a seguirlo en las redes sociales a Gonzalo Ferrer, que está sacando nuevas versiones más actualizadas de los temas punteados de Amar Azul. Es un capo en el teclado. De Gonzalo Ferrer, búsquenlo en Facebook. Van a ver qué bueno, ¿eh? Ese es el teclado original de Amar Azul. Cuando Amar Azul sonaba, ¿no? Ahora está cualquier cosa. Te lo digo yo que tengo 45, 50 años con la movida tropical. Ahí está, año 89, la primera gira de Amar Azul por Entre Ríos. Sí, señor.

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0: de la tarde en Alpargani. Vamos con esos ruleros. Hoy tiene que estar linda la tita. ¡Feliz cumple! 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
0: Cuando hablo de punteos originales es esto, ¿eh? Lo de ahora es todo secuencia, ¿no? Lo de Amar Azul, ni hablar. El que sabe, sabe, y el que no, que prenda. Esto era Gonzalito Ferrer, ¿eh? En el teclado.
7: Sí, sí, me acuerdo. Temblaba de frío, pero quería seguir comiendo helado. Pero era chiquito, no sé cuántos años habrá tenido.
0: 7, 8 años habrá tenido.
7: Igual en el 89 no puede ser, bro, porque ya nací en el 92.
0: ¡Qué feo!
7: Hoy es el cumpleaños de Jonathan Cusato, alias el Cardona de Concordia.
0: ¡Cardona!
7: La calidad que tiene en la derecha. Así que vamos a tener que tomar unos pechitos colorados ahí con el Lucio, de los Santos. Debe estar generando sed ahora en el trabajo.
0: No sabe cómo van a festejar hoy, ¿no?
7: Y por supuesto, feliz cumple para la tía Elena. Un saludito de mi parte y un beso grande.
0: ¡Qué grande para la tita, claro! 89 que yo esperaba, era 98 era. Le di vuelta al número, claro. La primer gira, 1998, son de los grupos del 2000. Antes del 2000 había salido Amar Azul, el 98. No, me fui muy en el tiempo, pelado, mil disculpas. 6 años tenía vos, pelado,

0: Masajear en la puerta de la casa, pechocho, mirá, está jodido. La rodilla, mirá. Va, y la señora mira por la ventana que lo están tocando. Mirá. No, mirá, la señora en la ventana y mirá cómo está espiando. A ver qué toca la kinesióloga y está tocando la rodilla. Y un poquito más abajo, y bueno, qué va. Es triste, ¿no? Es triste, pero bueno, ¿qué va a hacer? Es el mundo de los kinesiólogos, ¿no? Hay que tocar todo ahí. Pero mirá cómo mira la señora a la ventana. Vamos a la tanda, vamos a la tanda. Vamos.
1: Es la hora 15:57 minutos.
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0: pasó los contactos, tanto de Toro Producciones, de Juan Prado y un par de representantes más que no me acuerdo, el Pili Bastía también. Siempre se lo tiene agradecido a eso, porque si usted no me hubiese pasado esos números, nosotros no hubiésemos hecho contacto para traer grupos acá a la pizzería. Así que siempre se le está agradecido Gustavo Mendoza por eso. Así que bueno, a seguir adelante nomás, y bueno, y si no tenemos nada entre medio de para octubre para la pizzería, y bueno, será el 7 de noviembre con ese gran grupo de Víctor Pérez. Y le hago el recuerdo a la gente, que Siete Lunas lo llevé a la Costanera yo allá por el 1997.
1: ¿Cuántos años?
0: Que es el mismo Víctor Pérez.
1: El mismo.
0: A lo mejor las bailarinas serán otras, pero bueno. Siete Lunas, un éxito total. Me acuerdo, junto a Epidemia, Alberto del Río me llevó Siete Lunas y Jorge Yandé llevó Epidemia. Uno de América y el otro de ATC, de Canal 7.
1: Por eso me da gusto conversar con el Rana, che, porque la verdad que es de mi época y sabe muchísimo también del grupo de la movida tropical, ¿no? Si habrá traído grupos. Nada que agradecer, amigo Rana, no. Mil disculpas si lo dije por ahí como... No, siempre digo lo mismo, nunca fui agrandado, nunca fui nada, no. Nada, sigo siendo humilde como toda la vida y... Si le tengo que dar el teléfono a cualquiera de mis amigos que quiera hacer baile y hablar bien de ellos y recomendarlo con estos grandes representantes de grupos, lo hago, ningún problema.

0: chicos.
1: Ahí anda Lucio de los Santos. ¿Qué dice Lucio? Acá te vengo escuchando, amigo. ¿Qué sé que llevo? Dice, decile al Pela. A ver si el amigo Cardona se juega o no con el asado. Hoy no hay falso asado, olvídate, dice. Y vamos con sede, así que aparezca Cardona, que aparezca el Pela. No sé si pidió permiso el Pela, pero bueno. Y le habrán dado permiso para el cumpleaños del amigo, sí.

apareció José Adrián Van Der Kop, el dueño de la cerveza, mi amigo Lacho. Terrible Aragán la Tota, dice. No sea más. ¿Volvé o no volvé, Lacho? Claro, no se decide. No se decide, Lacho, se quedan corrientes. Listo. Gracias por los saludos, dice el amigo Jonah Usato. De nada, Jonah, tenés que pagarte el asado porque está esperando Lucio. Lucas ya pidió permiso. Así que hoy no hay falso asado, Jonah, dale. Y si no, anda a tomar una cerveza con Lucio. Bueno, de ahí arranca todo, ¿viste? ¿Viste cómo es esto, jugador? ¡Qué grande, Cardona! ¡Fútbol!

0: gente del San Pantaleón, ¿cómo anda mi amigo Pedrito Rubén González? Ya sacamos el yeso, Pedrito, ¿ya estamos bien para jugar al fútbol o no?
1: Hola Gustavo, buenas tardes, ¿cómo andás? Soy Pedro de acá del San Pantaleón. ¿Me puede pasar un tema de La Mar Azul o de, no sé, de Banda 21, cualquiera? ¿Cómo andás, gato? ¿Todo bien?
0: Sí. Todo bien, Pedrito.
1: Saludo al cabezón Coligol.
0: ¡Qué jugador! No lo ponen.
1: Lucas Hugo le pusieron.
0: ¿Por qué Lucas Hugo? Tranquilidad, hijito de Dios, ¿cómo lo va a poner su nombre a Coli? Anda un poco amargado, Coli, sí. La separación le hizo mal, pero bueno. Otro que se le voló la paloma. Ah, bravo, las palomas en la primavera, che. Bueno, hoy nos enteramos por Bregan que Olguita le dijo a Sergio Denis, trabajá o te vas. Y le tiró toda la calle, ¿no? Tranquilidad, hijitas de Dios, no se pongan locas con la primavera. No pensemos a quién le comen el arroz, a quién no.

0: Dice, ah, viste que yo no me guardo nada. A mí me contó la niña mientras tomábamos unos mates. Dice, viste que tuve que ir a la cooperativa, viste. No estaba esta vez Silva, dice. Ahora ya descubrimos quién le sacó la foto a Silva. Pero había otro flaco, dice, que encontramos en el rancho el otro día. ¿Cuál? Le digo yo. El que baila con la peticita, la chiquita. Ah, le digo yo, el que hacía limpiar la silla en el club del tango porque no quería ensuciarse porque iba todo de blanco. Ah, el que, sí. Era el servimoto, cobrador, no sé qué. Le digo, vos sabés cómo me miraba, dice, y cuando paso por al lado, dice, y eso que andaba con la mía, yo, dice. Me hace dedo, me dice, me llevas, hermosa. ¡Fuera! ¿Cómo está la primavera con el flaco Coduro y también no te pagues? Estamos todos locos, estamos todos locos. Pero el flaco no lo tenía yo, Chenesa, pero mira el flaco.
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0: Claro, Ramonita, que te encarga la mesa como Coduro y es el flaco con la chiquita, es. Ganador también el flaco, pero mira.

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La nona no nos está escuchando, porque uno no iba a escuchar más, ¿viste? Así que no debe estar escuchando, pero bueno, si se acuerda, la nona en el Club del Tango el flaco le hacía traer una toallita que le limpie la silla, ¿te acordás? Para él y para la señora. No quería sentarse en silla que esté con un poquito de polvo, nada. ¡Qué grande, Blas!

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0: buenas tardes.
1: Apareció el hombre del pito,
0: ¿viste? Para usted, para toda la audiencia. ¿Cómo anda? ¿Cómo anda? A mí me pasó un caso hoy.
1: ¿Qué pasó?
0: Salí a caminar más o menos, creo que hicimos 8 kilómetros caminando, trotando, despacito. Por allá encontré una camioneta 0 kilómetros.
1: Mira, pará. A ver, ¿y?
0: 87.
1: 87.
0: Bueno. Ajá. Como era 9, dije, bueno, ahora lo vamos a jugar al 87.
1: Y sí.
0: Después la volví a encontrar de vuelta. O sea, la encontré 3 veces.
1: ¿3 veces el 87?
0: Y teniendo plata en el bolsillo, ahí a jugar, dije. Pero venimos por cuesta abajo, viste, y dije, no, vamos a perder de vuelta.
1: ¡Pa! Sin fe.
0: Yo siempre juego 1,000 pesos a la cabeza, a los 10.
1: Mirá.
0: ¿Qué salió?
1: A lo mocuco.
0: Te juro que no podía creer, Gustavo, cuando escuché el 87.
1: No,
0: la previa.
1: No.
2: Gigantes de Buenos Aires, vamos.
0: Eso es la soberbia.
1: Escucha.
0: Como siempre te digo.
1: Ahí está, ¿ves?
0: Porque vos, cuando tenés la ropa de árbitro, no son más que la otra persona que está enfrente.
1: Ahí está, ¿ves?
0: Porque, como la policía, te sacás la ropa y soy igual que todo. Pero él no es mi hijo. Nada que ver.
1: No
0: nada
1: es
0: nada que ver.
1: Ahí está, ¿ves?
0: Mi hijo, el que está dirigiendo, es Demetrio Zapata. Igual que el padre. No. Esa es mucha soberbia. Se piensa que lleva la ropa negra y un silbato y dos tarjetas. No.
1: Ahí está, no es el hijo, ¿eh?
0: Gustavo, me estoy riendo. Entró bravo la primavera, ¿no? Divorcio, anda trabajado, te saco todas las cosas afuera.
1: Se terminaron los haraganes del invierno, papá. A laburar todo, vamos.
3: ¿Quién es esa chica?
1: No, viste que se había chanchado, estaba en estilo oso, viste, invernando. Ahora toda la laburada, si no, fuiste.
3: Cantando y bailando con gracia y ternura.
1: Se pusieron las polleras, che. Qué barro.
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1: Así que Noé, che, lo relajaron y le dijeron de todo, de Demetrio y Noé, el hijo del hombre del pito, ese que dirigió, ¿no? Ese otro Zapata, no

Sandra, la Marisol, quedaron ronca de tanto gritarle al hombre del pito 2 y no es que era el hijo. No es el hijo, no es. Hasta la ley le gritaba afuera, la barbaridad que gritaba la ley también contra el pito ahí. No era. 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

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Le pagaste al de moto repuesto Gualeguay, me sale así. Después le transferí, sí. Pero la intención es lo que vale. Me lo mandó igual y no lo había transferido todavía, ¿no? Qué grande, amigo. Sí, le pagué.

0: amigo Gustavo.
1: Mira.
0: Buenas tardes, bendiciones para vos, amigo.
1: ¿Cómo estuvo el cumpleaños?
0: Ahí está lleno de tres patas, ¿eh? Por eso no quiero volver a Manasco. Oh, amigo carne rosada. Alias José, el verdulero.
1: El verdulero.
0: Bueno, amigo, saludo para todos los que me conocen. Para los vagos allá de Puerto Cervantes, que andan trabajando en el monte ahí.
1: ¿Pero?
0: Y para todo, para mi compadre Freno a Disco.
1: ¡El cumpleaños!
0: A José, al Langüetazo, que anda perdido en la acción. Para Eva, que si no le mandás saludos se enoja.
1: Sí, claro, bueno, como no se va a enojar, boludo.
0: Para todos los que me conocen, amigo.
1: ¡Dale, Colo! La de tres patas se dejó de joder, Colo. No te toca más bocina. Mejor así, che.

0: toque bocina, toco.
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1: ¡Vuela, vuela, completito! Dice para mamadera, chupita, ventilador de techo. No sea malo, la boquita, monje, la boquita.

0: contigo.
1: La boquita, Monkey.
2: Hola, Gustavo.
1: Hola, el CIDE.
2: Acá te estamos llamando del barrio Dos Naciones, La Bianca.
1: Aguante, el Dos Naciones.
2: Era para decirte que apareció Sol de Noche.
1: Bueno, uno que apareció.
2: Apareció Sol de Noche, apareció con pescado.
1: ¡No! Esta vez entra con pescado. Y bueno.
2: Y le mostraron amarilla.
1: Amarilla. Y sí, porque esta vez llegó con pescado.
2: Con amarilla y lo mandaron a lavar la ropa. Y jugarle al 6-19.
1: Trajo pescado.
2: Y bueno, y ahora le dijo a la patrona que...
1: ¿Qué le dijo?
2: Que de aquí va a ser como el regimiento. Lo va a tener cortito.
1: Y sí, no queda otra. Ahora hace buena letra. Mirá que viene bravo. Viene brava la primavera. ¿Cuántas separaciones, che? Viene bravo esto.
3: Hola, Mendoza, Mendoza, Mendoza. Mendoza.
1: Hola.
3: ¿Te acordás de mí, Mendoza?
1: ¿Quién habla ahí?
3: A mí me gustan los chamamés, Mendoza. Mandame un chamamé.
1: Mirá, un chamamé.
3: Ale, Mendoza, Mendoza, mandame un... Mandame algo, Mendoza, Mendoza, Mendoza.
1: Buscale un chamamé para el amigo ahí.
3: Si tenés algún chamamé, un zapucay por ahí, Mendoza.
1: Dale, dale, dale. No te preocupes.
4: Hola, gato. ¿Cómo estás? Pasamos un temita lindo. Yo fui a ver
1: Pablito,
4: ¿no? Rodrigo Bueno al Proto Convite. No me acuerdo qué fecha fue, pero lo había traído también el amigo Rana ahí.
1: Rodrigo, sí.
4: Rodrigo Bueno.
1: Sí, señor, con el pelo largo.
4: Cuando cantaba Cucumelo.
1: Cucumelo, la chica del ascensor, ¿te acordás? Se habrán hecho plata con Marisa Valle con ese tema, ¿no? La chica del ascensor. Cantaba Tengo una piscina. ¿Te acordás? Hacer lo que hacían todos con ese enganchado de Rodrigo, ¿te acordás? Sí, cómo no. Qué época, ¿eh? Qué época. Qué lindo recuerdo.
3: Mendoza, ¿no te acordás de mí, Mendoza? Josefa.
1: A ver.
3: Mendoza.
1: ¿Cuál?
3: ¿Te acordás cuando era en el palenque, Mendoza?
1: ¿Cuál es?
3: Mendoza. ¿Te acordás de mí? ¿Para cuando iba con la morocha que me decía alguien anda la policía? ¿Eh? ¿No te acordás de mí, Mendoza? Yo trabajaba en el palenque ahí.
1: Pero cómo me suena la voz, amigo, pero cómo no me va a decir tu nombre, no seas malo. Pa' colmo acá lo agendaron en la radio, está mandando, ¿no? ¿Cómo lo agendaron? No dice nada. O Carcito Uber que lo eliminó, Fer ya lo eliminó al mensaje. Estoy enloquecido, boludo. 800.000 mensajes acá. Bueno, Carcito, sabemos que estás como siempre, muchas gracias. El Pela anda por ahí también, muchas gracias, Pela. No eliminen nada, ya vamos a llegar, che. Tenemos 800.000 mensajes acá. Qué lindo, qué lindo.
5: ¿Qué pasa?
1: Creo
5: que vos sos muy, muy groso, boludo. Vos conocés a la gente antes de nacer, ¿no? Qué grande,
1: che, no, pero lo peor que pues me puede ocurrir, Pela, es que era mi hijo, es mi hijo, vos lo estás hablando con mi hijo. No sé la fecha de nacimiento de mi hijo, lo hice. Lo conocí antes de nacer, boludo. No. ¿Viste lo que es tener tantos mensajes así, Pela? No, te perdés por ahí, ni hablar. Ya tengo más de 60 también, no tengo 15 años como antes. La mente ya no es la misma, ¿viste? Le encajé 89 y era 98. Y bueno,

0: Che, un saludito para Claudia y para Marta. ¿Cuándo hay cumpleaños? No hay cumpleaños la hija de Claudia, no sé qué ahí, porque la niña estaba con ganas de ir al cumpleaños, che.
1: Implica arriesgarme a tu cama y así ser tu dueño.
0: Saludito para la tía Elena, dice la niña Verónica, muy bien. Pasar un chamamé de los majestuosos para la hija de Claudia y para toda la barra y para Marta y para la que cumple 85 años, tu tía. Bueno, sí, menos mal que me largaron el número porque yo no sé. Yo me quedé en los 83 de la tita, pero bueno, 85 me dicen acá, bien ahí.

0: feliz.
1: Sí, boludo, sabés, mi hijo. Digo, pero vos estás loco lo que estás diciendo. Yo nací en el 92, me dice, lo que estás diciendo. Y bueno, te pido disculpas, Luquita, ¿qué vas a hacer?

0: Bueno, no, podés seguir el programa porque alguien está llamando al celular de la radio. Y bueno, sale todo al aire. Está en la computadora el WhatsApp de la radio. Y ahí estamos, mira qué le pongo. Bloquear, qué sé yo qué puedo hacer, no sé. No sé cómo cortarlo. Bueno, ahí cortó, gracias. Misterioso, creo que che, el misterioso que de hoy está, no te va a acordar de mí, Mendoza. Yo trabajé en el Palenque y te voy a decir tu nombre, hermano, y ya está. Tanto misterio. Ya, si me quieren llamar y hablar, el 3450281 ese es el teléfono mío, el particular, así que ahí sí. Al de la radio no pueden llamar, por favor. 3454028181.
1: Gracias, Gustavo. Gracias al señor que se acordó de que yo te llevé traje al potro cordobés, a Rodrigo, por primera vez a la costanera. Grupo Soporte. Ariel Cora con los linces.
0: Mirá, es tierno.
1: Muy lindo estuvo ese día.
0: Oh.
1: Espectacular. Allá por el 97, 98, no me acuerdo bien, pero en esos años.
0: Ah, y yo tendría que haber dicho así, ¿ves?
1: Después sí, vino a Libertad,
0: sí,
1: de la mano de Andrini, sí, en el año 2000, creo que era.
0: 2000, exacto.
1: De Rodrigo.
0: Mira.
1: Pero por primera vez lo traje yo a la pizzería, Pronto Convite, Costanera.
0: Y yo lo miré de arriba al muro, Rana, me acuerdo. En ese tiempo vos no me conocías, no me iba a dejar entrar, ¿viste? Nah, ni ahí. Entonces dije, me subo al muro y estaba alto igual la lona verde que ponía el Rana, pero bueno, yo lo vi igual. Lo vi. No sé cómo hice, me trepé en el muro, en el árbol, ahí estaba allá arriba, ¿viste?

0: ¡Ay, Pulita! ¡Qué grande, Pulita! Hoy llega la moto, Pulita, ¡vamos! 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Que la nona no te escucha más ni te va a dar de comer tampoco. No, no, no. Que no me escucha una cosa, que me va a dar de comer es... Eso no me dijo nada, ¿no?
1: Es quedarse sin...
0: No, no me quiere escuchar más, se pone mal.
1: Es volver a intentarlo otra vez, aunque tú no comprendas.
2: El gato, eso fue en el 2000 y cuando vino también Rodrigo fue un mundo de gente. Yo fui esa vuelta y nos teníamos para entrar y bueno, tuvimos que mirar arriba los árboles nomás, pero fue un mundo de gente. Muy bueno, éxito y bueno, escuchando la mega pleno acá. Así que siempre fui un muchacho de bailarín de la movida tropical también, porque cuando fui un chico, antes tenía que pasar con un mayor y siempre me paraba a la puerta de la movida tropical y pasaba a mirar los grupos, ¿no?
0: Claro, le pedí a algún mayor que te haga entrar, este es mi hijo, decía. Está bueno, ¿no? 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Josecito Castro, busca un chamamé si querés. Sí, total. A la gente le gusta el chamamé. Uno, aunque sea para el petizo campo. La solicitud todavía no fue. Ya, pará, petizo. Ya te van a aceptar la solicitud.

0: El mensaje de Leito también. Está laburando Leito a esta hora de la tarde. ¡Qué grande, Leito! 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

0: Tenía yo, Gustavo, un visionario con la música tropical.
1: 25 años.
0: Me gustaba mucho.
1: Un nene.
0: Mientras acá no se hacían eco de la música tropical, de la música bailantera. Estaba entrando recién. Le faltaba época, ¿no? Todavía.
1: ¿Qué?
0: Hablé media hora con Rodrigo en el hotel. Me preguntaba cómo venían ellos, si ya eran escuchados. Y yo le comentaba que sí, que estaban entrando a la radio y que había mucha expectativa. Y que estaba lindo el poder entrar con los cuartetazos en la ciudad. Así que bueno, son anécdotas que nos quedan de la vida.
1: Qué lindo.
0: Hoy ya tengo el doble de edad y bueno, poquito más del doble. Y seguimos en esto, con la pizzería, haciendo lo que nos gusta. Y el hobby nuestro de traer grupos, pues nos gusta de verdad.
1: Por eso digo, ¿no? Qué lindo es conversar con el Rana, ¿eh? Cada vez que nos agarramos a conversar con el Rana, que pasamos 3 horas, ¿no? Tanto conocemos de la movida tropical, de los comienzos, ¿no? Como hablaba hoy también el amigo ese de Blue, de Contagio, de los grupos que tenía el Chelo Torres en su tiempo, cuando sacó Grupo Green y Red, bueno, con eso no le alcanzó y metió Contagio, Blue. Mira, otro que sabe mucho.
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1: Este la sabe mucho.
2: 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Gustavo, gusto de escucharte, amigo. Picavía acá, firme del barrio Centenario, che, con toda la buena onda. Y escuchando tu programa como todos los días. Que puedo escucharlo, Gustavo. Hay días que no te puedo escuchar, Gustavo, porque estoy ocupado. Gustavito, saludar a todo el staff de tus oyentes. La verdad que estoy escuchando cada uno las palabras de cada uno. La verdad que te di, Gustavo. Y saludar a todo el fan club de mis colegas, che, para el Toto, para Bregán, para Pigüé, para la Celia, para la Nona, para todo, Gustavo. Gustavo, ya que lo escuché ahí que viene 7 Luna con la voz de Víctor Pérez. ¿Será que puede salir Costañera?
1: ¡Oh, qué temazo, Picaví! ¡Ay, apareció Picaví! Bueno, había aparecido a las 15:44. Por ahí recién voy con los mensajes. No sé si vamos a llegar, pero bueno.

0: ¡Nos siguen confundiendo, Ale! ¿Todo bien? Escuchá, escuchá.
1: Hola, Alejandro, ¿cómo estás? Soy Marcelo Molari, un saludo grande. Estoy escuchando tu programa.
0: ¿Qué va a estar escuchando, Marcelito Molari? Si el Alejandro Silva está cosechando arándano, boludo. Soy yo, Marcelito Molari, el gato Mendoza. ¿Cómo me va a conocer, Marcelito? A mí, he trabajado en la radio de él en Benito Lejerén. De aquellos tiempos lo conozco a Marcelo, ¿no? Tan parecida tenemos la voz con Alejandro, hacemos parecido el programa, ¿no? Me parece que lo hacemos parecido al programa, ¿no? Siempre fue así, bueno, de mi comienzo, de los comienzos, dale, los programas de hacerlo así, bien divertido, que la gente participe. Sin ninguna intención de herir a nadie, ni nada de eso, pero bueno, por ahí, bueno, o sea, algunos se zarpan, ¿no? Pero bueno, el compre, gracias a Dios, nos está aguantando. Tranquilidad, hijita de Dios, con el compre, por favor, está todo tranquilo. Decile al hombre que no soy yo, dice Alejandro. No, no sos vos, Alejandro, ya le dije a Marcelito Molares. Marcelito está en la radio de los Charrúas, por eso está retransmitiendo nuestra señal. Con Federico está ahí. Qué barro, no me conoce, mira Marcelito. Increíble.
2: Hola, amigo Mendoza, ¿cómo anda, amigazo? Tenga cuidado, amigo.
0: ¿Por qué?
2: Andan bravos los perros los dejas sueltos. Chao, quieren atacar, amigo. Aparte, joven, la patrona, es linda, así que andan bravos los perros, amigo. No sé qué va a hacer Mendoza, si la va a meter en los roperos, ¿qué va a hacer? Porque
0: nadie que trabaja.
2: Los muchachos andan bravos, amigo. Qué cosa, no podés dejarla un rato que salga, no te la quieren llevar, te la cuesta, amigo.
0: No.
2: Pero
0: no hay
2: que hacerle caso, amigo, no hay que hacerle caso.
0: ¿Qué le va a hacer
2: caso? Lo que pasa, Mendoza, es que vos no te acordás porque estás enamorado, amigo. Cuando uno está enamorado se olvida muchas cosas, ¿viste? Mala primavera, encima peor todavía, amigo.
0: Tomás ese zapatazo al ángulo, el hincha de Boca. Es grande, enamorado de la vida, sí. Enamorado de mis amigos.
3: Pero ya ves, soy hombre de una sola mujer.
0: Soy hombre de una sola mujer, así te puedo decir nomás, Brea. No sé si enamorado, pero lo estamos pasando bien con la niña.

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Y llegó. Bueno, para el misterioso ahí también, para el petizo Campo también. ¿Y cuál era el otro que lo pedía el chamamecito? Da. Para la gente del rancho, che, buena onda este domingo en el

noble y fuerte, grandes amigos de Algarrobo, su temple. Nosotros como hermanos les dedicamos agradecidos este chamamé poracito, este chamamé bien churito, y en un apretón de manos

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0: mujeres, me dicen por acá, hombre de una sola mujer. Y bueno, es así. Cuando uno está enamorado es de una sola mujer.
1: Hola, Gustavito Mendoza. La saludaste tarde a la tita.
0: ¿Viste?
1: La Tere la saludó primero, puso una foto con ella en el estado.
0: ¡Ah, mira la Tere!
1: ¡Qué linda señora que!
0: ¿Viste qué linda mi tita?
1: ¡Qué linda señora que!
0: ¡Mi tita!
1: La Tere la saludó primero que vos.
0: ¡Me ganó! 00
1: vida ella.
0: 0006
1: ella
0: puse yo,
1: Los adultos mayores. La Tere te ganó. ¿O la saludaste ahora?
0: No, no la saludé anoche.
1: Gustavito Mendoza. Todos los programas de la amiga son con mucho respeto, con una alegría enorme, transmiten mucha alegría, acompañan a la gente, eso es hermoso, con la música, con el carisma que tienen ustedes para hacer radio, y la verdad que orgullosa de ser oyente de la amiga. El dial no se mueve de la mega.
0: Qué lindo, ¿no? Buena onda ahí en la mega siempre.
1: Felicitarlos a todos. No, no tienen la voz parecida
0: ¿no?
1: a Alejandro y vos.
0: Inocente.
1: Alejandro tiene, que no se me enoje, Ale, que lo amo.
0: A ver.
1: Que un montonazo.
0: A ver qué diferencia hay.
1: Mi hijo del corazón, como mi hermano más chico, como más quiera él. Tiene una locura increíble, una locura linda. Se mata de risa todo el tiempo como te reís vos. Pero no tienen la voz parecida.
0: Entonces,
1: la gente se confunde. Así como me confundí con
0: ¿quién?
1: Cristian González
0: y ¿quién?
1: Lo confundí con Bonomo.
0: ¡No!
1: Tiene la voz bastante parecida, pero vos, Alejandro, no. Te mando un abrazo, cuídate, si no te cuidas vos no te cuida nadie. Disculpa que se fue largo el audio.
0: Ah, Bonomo con un Monsare medio la misma voz también, mirá.
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0: Buenas tardes, Gustavito, buenas tardes. Sí, eso parecido al área. Todos tienen la misma boca. Gira fea, lindo con la boca, ustedes dos. ¡Oh, vamos con el buen temita!
1: ¡Qué lengua que tenés, Elvira! ¡Te estoy escuchando! ¿Qué decís? Se la pasamos re bien cada vez que venís, pero se ponen celosas las vivas. ¡No, no, no! ¡Callá, callá!
2: Es un ángel caído del cielo, me gustó su voz.
3: ¡Hermoso, escuchan a Mesito, gato!
1: ¡Hola, mi amita!
3: ¡Hermoso, hermoso!
1: ¡Vamos bueno, con otro!
3: ¡Te estoy escuchando!
1: ¡Vamos con otro entonces! ¡Dale que nos vamos, dale que nos vamos! Ahí parecía el bicho negro, ¿no? Con un chamamé de por medio. Y vamos que nos vamos, vamos que nos vamos. Parezco el bicho negro. Ayer lo vi en la... ¿Cómo es la, los tres locales de que pasan acá la publicidad? ¿Cómo es este? Ay, ay, ay. La Morocha. Estaban a full con la mega. Me dice el bicho negro, ¿verdad? Ahí te están escuchando en la mega. Dice, acá no cambian la radio. No, no. Gracias a Dios los tres locales de La Morocha son en la, está full la mega siempre. Todo el día. Pará, Analía, che, y nos vamos, ya está la hora, amiguitos. Acá quiere un tema de Montaner, ¿qué vas a hacer ahora? Y dice, te acordás que te mita el perro en la vereda, ¿no? La tita también le gusta la bocina de la motito. Pero no tenemos más.

0: Muchas gracias a todos por la buena onda. Che, un poquito para la tita, pero a ella no le gusta por banda líder, ¿no? Pero bueno, acá está Ricardo Montaner. ¿Qué vas a hacer ahora? Un poquitito. ¡Dale, cumpleañera, dale! ¡Que pase lindo, tita! ¡Feliz cumpleaños! Quedaron muchísimos mensajes, ¿eh? Muchas gracias a todos.
1: ¿Qué vas a hacer ahora?
0: Sandrita Navarro, muchas gracias. Ale Navarro. Mira, Yanina. Más de. Uy, se enloqueció el Lacho, mira. Omarcito Zavaredo, mil disculpas. El Colo. El Bebe. Upa, mira cuánta gente, che. Disculpen, Monje, más mensajes. El Bagre con otro mensaje, bueno. El Rana, Graciela, Jonah, el cumpleañero también. ¿Tenés planes para hoy? Te invito a mi cumpleaños, dice Jonah. Tengo el cumpleaños de la tita, che. Pero muchas gracias, Jonah. Igual, si querés hacerlo en mi casa, no hay problema. Habla con Luciano, con Lucas. Se viene Pato Cuegler, una tarde mágica. Volvemos mañana, si Dios así lo permite, a partir de la hora 15. Chao.
2: Es la hora 16, 57 minutos. 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

0: Hola, buenas tardes. Qué placer recibirlos a esta hora. Bienvenidos.
1: ¡Atención! Así.
0: Así, así, a preparar unos mates. Arrancamos una tarde mágica con mucha música hasta la hora 19. Mi nombre es Patricia Coegler, el gusto inmenso que tengo de acompañarte otra tarde más. Juntos por el aire de la Mega 91.5.

0: La re preciosa, pleno sol. El mensaje acá. Muy bien, bueno, en un ratito empiezo a compartir los mensajes, a contarte un poco de las fotos que están mandando también con sus mates, todo preparado ya.
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0: Somos amigos en Face, Patricia Cuegler, una tarde mágica en Instagram, Pato Cuegler. Temperatura 18.2 a esta hora, una tarde espléndida, ¿no? Y te acompaño a vos que estás en el trabajo, a vos que estás en casa, a los amigos que van transitando la ciudad o van por las rutas. Mucha música, claro que sí.

0: Yo dije, ¿dónde está la cámara prendida?
1: ¡Ah!
0: ¡Ay! Mirá que te estamos viendo, es acá. Ahí está mi amiga, qué lindo, alma de mi corazón. Ahí está del otro lado, ¿eh? Con su produccionismo. Ustedes vinieron a buscar los budines.
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0: Y Alma de lo de afuera, me, claro, con el dedo acusador, ¿viste? Te lo imaginás así al índice diciendo, ajá, ajá, ajá. Irreproducible, irreproducible.
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0: ¡Sigue, sigue, sigue!
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0: ¿Cómo andan los amigos? Panadri, Pastelería La Soñado. Hola Luis. Hola Griselda. Saludos a todo el personal a pleno trabajando a esta hora. ¿Cómo andan mis amigos de CACDOG? Saludos a Karina y Fernando.
3: ¡Qué belleza!
0: Ya arrancó el segundo turno de trabajo, Franco. Despensa, lo de Franco. Manda un beso. ¿Cómo andan, amiga Vero? Mundo limpio. A pleno, ¿no? Con su mate también. Igualmente la familia Quipes, mini mercado lo de Quipes, hola.
3: Cuenta 1, 2, 3.
0: ¿Cómo anda Marcelo ABC Salón de Eventos?
3: Cuenta 1, 2, 3.
0: ¿Cómo anda el amigo Jorge Carnicer y Despensa el Vasco?
3: 1, 2, 3.
0: Lo cruzamos cuando andamos haciendo actividad física, así que no sé si regresó. Le mandamos un beso grande. De bicicleteada. ¿Cómo andan los chicos? Lo de Martín Indumentaria. Hola Roxana, hola Andrés, saludos a Nacho, Valen y Lucre. Ya trabajando los chicos, el pollito Luca, pollería y carnicería, hola amigo Ernesto, hola Franco y Diego. ¿Cómo anda el amigo Guille, lavadero lo de Guille? ¿Cómo anda José Al Beauty? Las fragancias que buscas las tiene el amigo. Y hoy un regalo especial que en un ratito te cuento. ¿Pensaste qué tema vamos a escuchar hoy?
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2: ¡Qué belleza!
0: ¡Qué belleza! ¡Cuánta gente!
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0: ¡Prepárate para el 1, 2, 3! A ver por acá que me dice, bueno, en un ratito ya, a ver, ya escucho por acá. Ricky Martin me estaban pidiendo ayer, así que cumplimos. Empezamos nuestra tarde juntos. Hasta la hora 19.

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5 de la tarde, 25 minutos, éxito, sonando así, ajá, mamá. Estima que le gusta el amigo César. Qué lindo, la gente de Salta, Uruguay, hola Javi. Buenas tardes, saludos a todos, un beso grande Javi, ¿todo bien por ahí? ...345-433-0915... auténticos decadentes para las amigas que están a pleno con sus milanesas, a ver, milaneseras a full, acá estamos, mira, y tenemos un logo nuevo, a ver. Ah, está bueno, lo hicieron con la IA, mira, Pato, así la foto de nuestro emprendimiento, qué lindo. Bueno, muy bien, ay, cómo te agiliza la vida, ¿no? La IA. Cari, regresando de su caminata, fue por, bueno, por la zona verde. Muy bien, está hermosa la costanera, ¿viste? Así que, bueno, se va a pegar un baño, va a preparar unos mates y va a escuchar una tarde mágica. Muy bien, Cari. Algo internacional cuando prepares. Algún enganchadito, dale. Todo bien por acá, gracias a Dios, dice el amigo Chico Javi. Muy bien. O sea, quedaron ahí y se fueron. No bajaron a saludarme.

0: Salimos haciendo radio en vivo a todo el mundo, te conté, ¿no? www.lamegadigital.com.ar. ¡Qué lindo! ¿Cuánto mate ahí? A ver la gente del aserradero. Pato, mirá nuestro mate, ¿pero qué le pasó? Bueno, qué sé. Hubo un accidente, está todo encintado. Tenemos que... Tenemos que casarlo al mate con un trapo porque no. No. Claro, me da risa porque acá el mensaje los chicos dicen lo tenemos que agarrar con un trapito. Ay, trapito. No sé, bueno, qué sé yo. Me hizo acordar a un chiste, ¿no? ¿Cómo anda la gente del barrio y la cantera? Hola Héctor. Hola Pato querida, ¿todo bien? Pero qué lindo, ya está preparado el mate del amigo ahí. Esos amarguitos, riquísimos. Y un potus en la mesa, ¿no? Es un potus. Muy bien. Ya está la chinita más linda al aire. Hola Marita, ¿todo bien? Sería yo, ¿no? Guitarras blancas o algo parecido. Ya estamos organizando prendas. Mis amigas en calle Entre Ríos y Quintana. Muy bien. ¿Cómo va nuestra tarde? A ver. Bueno, en un ratito te cuento, a ver, que estoy hablando con el amigo José acerca del regalo de esta semana, ¿sí? De All Beauty. Hoy es el día del comparsero, así que le voy a mandar un beso grande a toda la gente que participa de las comparsas, que le gusta el ritmo de la música, obviamente, de carnaval. A mis reinitas ahí que, bueno, nos encontramos a la hora 20:30. Mando un beso grande. Anda mi amiga también, Amelia. Bueno, no quiero dejar a nadie afuera de los saludos hoy, ¿sí? A toda la gente que compartimos cosas hermosas en el carnaval y nos gusta estar en el carnaval. Hoy también celebramos nuestro día, ¿eh? Así que bueno, muchísimas gracias a los mensajes que recibí hoy a la mañana y al mediodía también. Vamos a hacer algún popurrí de música de carnaval, ¿no? A mí me encanta la música de carnaval. Hola, Walter. Vamos a ir buscando, ¿eh? ¿Pero qué pasó? Quiero poner un tema, pero sale música arriba. A ver.
1: Llega concordia la fiesta.
0: Sí, sí. Sí, ya sé que llega la fiesta, pero no quiero que salga eso. A ver el tema, digo.

0: Hola, buenas tardes. Acá estamos haciéndole el aguante a José Luis con el E2. Queremos escuchar un tema de Cerati, de Yabuz. ¿Será que nos puede hacer favor? José Luis tiene cargado el pechito. Estamos haciendo el aguante acá con mi amigo Pablo, Primero de Mayo.
1: Pero qué tal. Mirá, escuchá que te voy a reenviar unos audios porque, bueno, estoy un poco engripado. Mis compas ahí te van a mandar mensajes. Qué lindo, chicos. Bueno, muchas gracias por hacer el aguante al amigo José Luis, que está con el pechito cargado, como dicen ahí los chicos. Vamos a ir buscando la música pedida, qué bueno. Bueno, ahí van transitando la ciudad. En un ratito voy a estar buscando su música. ¿Cuánta gente trabajando? Hola, Lucas. Hola, Ita. Mira, Pato, estamos así con los paquetes un poco atrasados. Así que, bueno, vamos a hacer una pausa para mandarte mensajes. Luego solo vamos a estar esperando la música, no vamos a poder comunicarnos. Muy bien. Toda la explicación, ¿no? Qué tarde preciosa. Te mando un beso, Betty. Bueno, está a cargo de las fotos esta semana, así que vaya subiendo las fotos al grupo, ¿eh? Porque si no nos atrasamos y nos quedamos sin las fotos, amiga Betty.

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33 minutos, estamos acá justo en la mitad de la semana. ¡Qué lindo! ¿Cómo anda el amigo Horacio? ¿Cómo anda el amigo Marito? ¿Todo bien? Buenas, dice ella. Todavía no estamos canalizando el tema de la foto, ¿no?

0: Sigue la crisis existencial. Estamos ahí muy bien. Claro, la amiga Lau Morito, ¿no? Con su problema que no sabe, no se decide qué foto va a poner de perfil y bueno, ¿eh? Ahí está como blanquito todo. Hola Patita, ¿cómo estás? ¿Cómo anda el amigo Marito? A pleno con ese mate, me imagino, ¿no? ¿Cómo anda la amiga Vivi? Ya te escucho. Descargando audio solo, amigo Horacio. ¿Sale o no sale el audio?
1: Hola,
0: ahí está.
1: Hola, Patito. Hola. ¿Cómo estás?
0: Bien, ¿vos?
1: Espero que estés bien. ¿Vos puedes hacer un tema, Patito?
0: Sí, que puede ser. Ay, ay, ay.
1: Patito.
0: Sí.
1: ¿Puede ser un tema de La Renga?
0: Bueno.
1: Patito. Estamos trabajando juntos, compañero Luis. Bueno, abrazo, besito.
0: ¡Qué lindo! Les mando un beso, chicos. Ya busco. ¿Cuántos mensajes? A ver, 345-433-0915. ¿Cómo anda mi amiga Normis?
2: Hola, mis ojos sinceros. Hola. Hermosos. ¿Cómo estás? Te estaba esperando, estoy con hipo. Estoy con hipo, no sé.
0: Le quería que se...
2: Antes decían que cuando te daba hipo ibas a crecer, pero a mis 65 no creo que voy a crecer.
0: Yo te asusto, ¡bu!
2: ¿Cómo pasó el cumpleaños? El Benjamín de la familia. Un placer escucharte. Transmiten alegría, como le decía al gato hace un rato. No me gusta decirle gato, se llama Gustavo. Transmite alegría, la mega transmite alegría. Acompaña a quienes estamos solos. Es una cosa tan linda sentirse acompañado, escucharlos a ustedes, escuchar la risa y la alegría que transmiten. Es una hermosura escucharlos. Mi día siempre en la mega. Besitos, cuídate. Creo que me pasé del tiempo.
0: No, si no se cortó.
2: Vos no te cuidas nada.
0: No se cortó todavía. Te mando un beso enorme y estaba con Hipombú. Viste que si te asustan dicen que se te pasa. Bueno, mirá mi foto, te asusto. Te mando un beso grande, qué lindo, gracias. Y yo pienso que toda la programación de la radio está abocada a poder acompañarte durante todo el día, ¿sí? Compartimos tus alegrías, a veces somos partícipes también de lo que nos contás, a veces son cosas que no son tan lindas y tratamos de contenerte también. Hablo en general, ¿no? De la gente que nos escribe, que nos manda sus audios, que nos elige. Gente que nos manda mensajes y está. Así que a todo el mundo saludamos, ¿sí? 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

0: 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A ver, vamos a preguntar por acá. ¡Qué lindo que está ese regalo, amigo José! 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Gracias al beauty. Gracias, amigo José. 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
1: Hola Patito, buenas tardes. Feliz día a todos los carnavaleros, comparseros, todo. A mis hijas, a mis hijos, a mis nietos. A todos, Guillermo también, porque ha andado él haciendo, cuando andaba haciendo, armando la comparsa Emperatriz. Bueno, para mí también, a todo, un saludo enorme y ojalá que se pueda concretar, aunque yo no sé si va a salir este año, pero que se pueda concretar los cursos, que es la fiesta más linda que hay. Ya pagaron la de los estudiantes. Fue muy triste la de los estudiantes, así que esperemos que no nos apaguen el carnaval. Luchemos por eso, que lo único que nos está quedando acá en Concordia, porque la citicultura no está más, la que hacían allá en Campapaso tampoco. Así que me acuerdo ahora cómo se llama, de todos los animales que van, exposición. Una pena, Concordia está quedando un pueblo asfaltado. Culpa a los malos gobernantes que van pasando, cada vez son peores. Así que un beso enorme para todos y luchemos para que no caiga el carnaval. Y bueno, ya te muestro mi mate, Pato. Me voy a sentar a tomar mate.
0: Pero muy bien. Muestre, claro que sí, muestre. Gracias, qué lindo, cuántos saludos para compartir. Tu traje de emperatriz es hermoso, Pato. Bueno, muchas gracias. Sí, cada año se pone más hermoso aún, ¿no? Así que bueno, le mando un beso grande, como te digo, a toda la gente comparsera que disfruta el carnaval de diferentes maneras también, haciendo cosas cada uno por su comparsa. Todos, sí, festejamos nuestro día hoy. ¿Qué revolvía? No sé, me dio curiosidad, no alcancé ni ver lo que se llevó. A ver, se anota el amigo Marito con el 472. A ver qué muestra por acá. Muy bien. No alcanzo a descifrar. Está, claro, es un mantel o un cubrecama. No me doy cuenta, Marito. 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Siempre tengo que anotar el emprendimiento de la amiga Alma. Yo le digo wiki. Estoy acostado, Pato, estoy acostado, muy bien. ¿Cómo anda mi amigo Fabri Pérez? ¡Qué lindo!
2: Hola, Pato.
0: Hola.
2: Soy José Pérez.
0: Hola, Fabri.
2: ¿Qué más me pidiera?
0: Bueno.
2: Te escucho en el té.
0: Vamos a buscar por acá.
2: Vamos a sacar de pillera.
0: Bueno.
2: Fue, Pato. Te escucho en el té. Soy José Pérez. Yo te voy a dar un saludo a la escuela. Señor de escuela y.
0: Mira qué hermosa foto.
2: Tengo unos fotos de mi escuela.
0: ¡Qué hermoso!
2: Por Pato. Por. Te escucho una T. Soy Fabri Pérez.
0: Ahí le vamos a poner al amigo Fabri Pérez el tema que a él le gusta mucho. ¿Eh? Escucha, Fabri.
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0: música, estoy escuchando a usted, su Facha Pérez. Pasamos al tema, música pira. ¿Quién es?
1: Pato Corazón, buenas tardes. Una tarde mágica. Un abrazo enorme para vos, para toda la gran audiencia. Acá desde Estancia, trabajando y escuchando la radio. Que tengas un hermoso programa. Bendiciones enormes para todos.
2: ¿Cuántos amigos del otro lado? ¡Hola, amigo Choco! Tengo un tema especial para vos. Que yo sé que te gusta y me lo pedís, así que bueno, yo sé que estás del otro lado, ahí me lo dijiste. Trabajando un rato por Estancia Grande. Faltó la frase al final, claro, un tema, me muero de amor. Es la frase que ya tiene patentada el amigo Fabián Echeverría. Cumplí con vos, amigo Fabri Pérez. Ya se viene Marc Anthony para vos, amigo Choco. Muy bien. ¿Cuánta gente ya? A ver, preparando también sus pedidos tropicales. En un ratito sigo leyéndolos. A ver, por acá, éxito de Diango también, que me están pidiendo las amigas milaneseras. Sale un poquito, sí. A ver, por acá, ya sale completo. En un ratito. ¿Me tienen paciencia? 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

Ya está preparada la tanda de la radio, así que bueno, en un ratito ya vamos a compartirla. ¿Cuántos mensajes y con música también de fondo? Ese, claro, no se va a escuchar nada ese audio. Hablaste como medio arriba de la música, ¿eh? A ver qué dice la amiga Morito. Ya vamos con el tema de Marc Anthony. Claro, tiene como 500 fotos, aún todavía no eligió ninguna para su perfil. Dice por acá, qué rico lo que estás cocinando. Elaborando acá, bueno, está todo preparado para hacer unas facturitas. Muy bien, Morito. Tengo como 500.000 fotos para poner de perfil, pero bueno, hasta ahora no sé, no me decido que quede blanquita nomás ese espacio. Bueno, dale. 345-433-0915. Y para vos, amigo Fabi, lo conocemos todo como el amigo Choco. Éxito de Marc Anthony, parecen viernes, los lunes.

0: Éxito de Marc Anthony, parecen viernes. No sale nada tu audio, José. Está tan bajito, no lo puedo reproducir. Ahí veo que hay una pizza, así bueno, le mando un beso grande. Muchísimos mensajes hay por compartir aún. Tengo que ir a la tanda de la radio ya, ¿eh? Ya te escucho, amiga Vivi. Hola, amigo Ernesto, escúchame. ¿Puedes pasar? Qué linda la merienda, amigo Ernesto. Mucha fruta ahí, ¿eh? Muy bien. Hola, amiga, estoy por merendar, qué rico. Peras y manzanas, como las de Río Negro. Pásame Chino y Nacho mientras estoy merendando. Dale, luego de la tanda se viene toda la música pedida. 345-433-0915. Vamos a la tanda de la radio.
1: 57 minutos. 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

0: Pero qué lindo cómo está sonando esto. Haciendo el paso, saludando a las cuatro comparsas de nuestra hermosísima ciudad. Y con este saludo hago extenso, ¿no? El abrazo para toda la gente comparsera hoy, celebrando el Día del Comparsero. Hola Pato, qué hermoso. Amé que pasaras esas canciones. Hola Lucre, ¿todo bien? Claro que sí, iba a cumplir, sí o sí. No importa, estoy pasada de la hora latina, pero no importa. Escuchaste el himno, Qué rico ese mate. Amigo José, vamos ahí. Pasa comparsa Ráfaga, ahí pasamos, ¿sí?
1: Hola. Aquí tomando mate con un bizcocho gigante.
0: Muy bien.
1: Mira. Es verdad lo que dijo la señora Graciela o Griselda, creo que es. Que, por ejemplo, yo, mi única compañía es la música. Y escucho la mega cuando apenas me despierto, la prendo y la apago ya cuando
0: claro.
1: La enchufo a la noche. Todo el día es mi compañía. Y ahora ando media capa caída, ¿viste? Acá tomando mate sola.
0: Arrancó.
1: Y la única compañía siempre es la radio.
0: Escuché que arrancaba nuevamente la puya.
1: Así que.
0: Qué lindo, gracias.
1: Por la buena onda y energía que transmitís vos.
0: Muchas gracias.
1: Y por ahí otros programas también. Yo me engancho para ahí cuando estoy de ánimos. O por ahí cuando estoy medio como ahora bajón, me levantan el ánimo. Gracias, un abrazo enorme. Quiero participar.
0: Muy bien.
1: Con mis últimas tres. 165. Gracias.
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1: Qué lindo, cuántos amigos para saludar, ahí estaba. Arranca la parte tropical, sí, sí. Ya sigo por los mensajes. 345-433-091-5. Quiero probar qué es lo que pasa con el audio. A ver, por acá. No puedo compartir el audio del amigo José y son dos audios. ¿Está muy bajito o qué pasó por acá? Y no sale nada, lo habrá grabado con el auricular puesto, tal vez. 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

0: Pato, ¿nos podés pasar un tema de la nueva luna para nosotros que estamos a pleno arrancando? Ah, muy bien, bueno, empezó, claro, empieza el no entendía la palabra, chicas. Me la complicaron ahí. El revoltijo, decía, no, pero no entendía, disculpa. De las prendas, sí, que van a ir para la vidriera. Muy bien, muy bien. A ver qué dice por acá. La amiga Vivi. Hola, Vivi.
1: Gracias, Patito. Bendiciones.
0: ¡Qué rico se mate, Vivi!
1: Hola, Patito. Yo también salí en la comparsa.
0: ¡Qué lindo!
1: Ex. ¡Eso! Se llamaba mi comparsa. Así que yo también salí.
0: ¡Qué hermosa! ¡Muy bien!
1: La bastonera. Y 032, Patito.
0: Ahí está. Para participar, claro que sí. Estoy abriendo.
1: Es un tema de tu elección.
0: De cualquier lado.
1: Hola,
0: ahí
1: está. Hola, Patito.
0: Este era el primero.
1: ¿Cómo te va? Bendiciones para ti. Y que tenga un lindo día hoy. Te quiero mucho, Patito.
0: Muchas gracias. Morocha. Igualmente, Vivi.
1: Hiciste un tema de tu elección.
0: Ahí está. Buscamos uno tropical. Saludos para todos los carnavaleros en su día. Si puedes pasar a los enganchados de todas las comparsas. Ahí cumplimos, amigo Héctor Osvaldo. Gracias. Muchas gracias. No, es un placer siempre. Hola, Patín. Pero qué linda. Hola, Analia. Ya se viene la conga para vos. Completo. Bueno, escuchá que el amigo José está regalando dos cosas. 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Tampoco se escucha este, ¿qué será? ¿Qué habrá pasado acá? Tampoco se escucha este. Hola, mi reina, ¿cómo anda la amiga Eli? Dale, dale, que le pongo el volumen, pero no sé, no sale nada.

Bueno, mientras tanto el amigo Marito sigue acostado. Bueno, yo creo que ya no se va a levantar, ¿no? Bueno, digo yo. 345-433-0915, Pato, pasanos algo de la nueva luna. Ahí estamos ahí preparando, sí, sí. Vamos arriba que estamos en la mitad de la semana. 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

0: Saludo grande para el amigo Brian. ¡Oh, Brian! ¿Cuánta gente? A ver, por acá vamos a hacer una pausa también en el aserradero. Ya hicieron la pausa. Recién llegué al mensaje. A la hora 18:10. Bueno, ¿será que están escuchando o ya están trabajando? Ahora sí.
1: Acá te estoy escuchando, como muy siempre. Pásame algún tema, a veces para vos. Anótame para el sorteo.
0: Bueno.
1: Eli con el 865.
0: Ah, terminó ahí. Te mando un beso grande, amiga Eli. Parece que cuando lo reenvías ahí pude. O es un audio nuevo.
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0: te mando un beso grande, mamucha. Se anota para el sorteo el amigo José con el 227. Ah, no, al revés. Jenis 227. José 189 para esta fragancia Body Splash. Y también una remera estampada gentileza de All Beauty del amigo José.
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0: Un tema tropical porque Chino y Nacho no me dio el tiempo, amigo Ernesto. Ahí

0: Claro, con la música de carnaval se transformaron los tres. El amigo Ernesto, Franco y el amigo Diego, ¿qué les pasó? Pásame, bueno, un tema hermosísimo carnavalesco de Bella Zamba, ahí pasaba también. Acá nos transformamos los tres y zambamos. Dale, ahí cumplimos. Hola, Morocha Vane, tanto tiempo. ¿Anda bien, mi amiga? ¿Está para estar en la vereda un ratito o no?
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0: Un tema tropical también para el amigo Horacio y para Luis. 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

Muchísima música pedida, muchísimas gracias. 345-433-0915, qué lindo, gracias, amiga Lau Morito. Abriendo por acá, primero te cuento cómo está el clima y cómo va a estar en estos días. 19-12 la temperatura a esta hora, ¿sí? ¿Bajó? Para mañana jueves, mínima de 12 grados y una máxima de 24, ahí se va para arriba. Para la jornada del viernes, mínima de 15, máxima de 29. ¿Qué te parece? Hay que abrigarse igualmente, bueno, porque esto cambia, ¿Salías abrigado? ¿Tenés que abrigarte? ¿Salías? Bueno, etcétera. Se va levantando un poquito la temperatura. ¿Cómo se levanta la temperatura? Sí, sí. Ahí sí vamos a empezar a vivir la primavera a pleno. Esperá, empezá con el caramelo. Ay, ay, ay.

Que siempre disfrutes lo que te hace feliz. Muchísimas gracias, Lau. Vamos, Morocha. Hola. Escúchame, vos estás loca que voy a estar en la vereda con este frío. ¿Qué sé yo? Bueno, le mando un beso grande a las chicas. Mira, con el frío que hace, según ahí también el amigo Walter. Tenemos frío, Pato. No sé cómo está afuera, no tengo ni idea. Yo acá estoy re cómoda, ¿eh? Claro, está acondicionado el clima. 20:30, reunión con las chicas de Chocalios de la TNT. Así que bueno, le mando un beso grande. Regalos especiales por el día del comparsero. ¡Ay, qué lindo! Buenas gracias, Cande. ¡Qué lindo! Bueno, ahí estaremos. 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

0: Estamos haciendo unas, ¿cómo sería? Un relleno para unas tartas. ¡Ah, qué rico! Te mando un beso, amiga Moni.
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0: ¿Qué dice el amigo Horacio? Ya casi me voy.
2: Patito,
0: sí, ¿qué pasó? ¿Qué pasó?
2: No,
0: ¿qué
2: me pasaste mi tema, Patito, no hay problema.
0: Pero mañana cumplo.
2: 180 para Horacio.
0: Muy bien.
2: Y 929 para mi amigo Luis. Vos te estás contagiando a los políticos, Patito.
0: No.
2: Te va a encuentro como los políticos.
0: Ahí se notan. Ah, pensé que se había cortado el audio. Se anotan los chicos para los sorteos del viernes. 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Podés ganarte un body splash. Una remera estampada que está hermosísima. Con las tres últimas cifras. Gracias, amigo José.
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0: Escucha Lucre, escucha Vero y Analía, éxito de

Soy Chiri Fernández y quiero dejar un beso grande para una tarde mágica a todos sus oyentes y gracias por difundir toda la música. Un beso.

0: para dormir, ¿eh? Está lindo para dormir.
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0: Quiero participar del sorteo. 340, las últimas de mi DNI. Norma de Brasil.
1: Ahí está.
0: Besito, cuídate, mi amor. Cuídate mis ojos hermosos. Tu nieto, tu hijo tiene. Ay, tu nieto. Vivo pensando en mi nieto. Tu hijo tiene la misma edad que mi nieto, va a cumplir el 27.
1: Pero qué lindo. Bueno, mi Lauti tiene 20. Uy, tiene un mensaje por acá el amigo Tito. Dice el mensaje. Me enamoré, dice Chili, ¿eh? Bueno, muy bien, amiga. Patre, ¿me pasás Walter Salinas para la segunda hora? Bueno, claro, ya estamos casi al final, ¿no? Ya en un ratito me voy. Un tema a tu elección del tucumano Walter Salinas. Muchas gracias, Patre. Con eso me voy despidiendo, ¿eh? Con Walter Salinas y Jean Carlos. Linda, escuchá, princesa. Te mando un beso.

0: Gracias por el tema, dice. Te mando un beso grande, con mucho gusto. Gracias a toda la gente del otro lado siempre. Muchísimas gracias a los amigos auspiciantes. Mañana sigo anotando para el sorteo. Sin mil disculpas, no llego a tiempo para seguir reproduciendo audios. Mañana seguimos cumpliendo con la música. Te sigo anotando para los sorteos. Llegamos al final de una tarde mágica. Mi nombre es Patricia Cuegler. Gracias por tanto. Hasta mañana.
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1: Es la hora 18:59 minutos.
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tema llamado simplemente Mundo Ordinario. Amigas, amigos, ¿cómo están? Muy buenas. Y bienvenidos a la radio, bienvenidos simplemente a Solo Tus Canciones. Buenas noches. Buenas tardes también, como no, recién está atardeciendo acá en nuestra ciudad. ¿Cómo están todos? Bienvenidos, bienvenidos a la radio. Saludando como siempre los barrios, gente amiga de zonas aledañas, gente amiga del mundo también, ¿cómo están? Que nos escuchan a través de www.lamegadigital.com.ar. ¿Cómo anda, señor operador? ¿Bien? Bueno. Hoy no te olvides de lo que es mitad de semana, ya miércoles arrancando y comenzando con simplemente cuartetos. En la noche de hoy, cuarteto, claro. Habilitamos el WhatsApp de la radio, que bien me escucho ahora. Se ha cambiado el retorno acá en la radio. Ahora sí, gracias mi amiga Alma. Impresionante como me escucho, muy bien. Parezco que soy otro. Comunicación habilitada 13-454-33-0915, donde ya estamos conectados con muy buenas canciones. Hasta la hora 21 estamos juntos, para compartir de todo un poco. ¿Está habilitado el WhatsApp? Dale, ahí está. Habilitado el WhatsApp 3454-330915 para estar conectados con buenas canciones a esta cuarta edición de la semana acá por Mega. Mi nombre es Jorge Bonomo, compaginando toda la música. Bienvenidos.

0: Excelente la música, qué bueno, ¿eh?
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0: La música de la mano de Carlitos en la Mona Jiménez, llegando hasta hora de la noche acá en Mega 91.5, 27 ya de la hora 19 en todo el país. Romito Violeta, lo que estamos compartiendo a esta hora de la noche. 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

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Bueno, ya voy a ir al WhatsApp de la radio, el 3454-330915. 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

0: anda mi amigo Fabricio Pérez a esta hora de la noche?
1: Me la saludo, tío Choco.
0: Mirá.
1: Hermoso, mi tío hermoso.
0: No, yo no soy Choco.
1: ¿Cómo? Pues ahí me foto. Y te escucho, no te.
0: Mirá,
1: sí, con la seña.
0: Está con la seña el amigo Fabri Pérez, qué bueno, con la seña, Escuchándome algún temita lindo, lo vamos a pasar a mi amigo. ¿Cuándo lo vamos a pasar? Pega la vuelta ahí de Pimpinela. Ya lo pasamos, ¿no? Ahí está. Espectacular comienzo, Jorge. Saludos, JJ. ¿Me puede pasar un temita? Ahora mírame de Ulises Bueno. Para mi hija Jenny, saludos ahí de parte de José.

0: Qué grande la música de Jean Carlos, llegando a esta hora de la noche.
1: Hola, amigazo, ¿cómo estamos? Buenas tardes, buenas noches.
0: Hola, querido.
1: Sevita te habla acá trabajando, escuchando.
0: Qué grande, Seba.
1: Después, si me podés complacer con el tema Sabor a Mujer en la Boca por los Reyes del Cuarteto. Hoy miércoles de cuarteto. Ah. Gracias, mi viejo abrazo.
0: Se llama, ¿sabes cómo se llama el tema, amigo? Un gusto a mujer. Un gusto a mujer se llama la música de los Reyes del Cuarteto para el amigo Seba, ahí trabajando, escuchando la radio. Gran éxito para el amigo Luisito Ramón Acosta también, que le encanta este clásico, ¿eh? No sé por qué.

Excelente la música de los Reyes del Cuarteto. Éxito pedido para el amigo Seba, escuchando la radio a esta hora. Un gran saludo para Seba, gracias por compartir la mega. Estamos conectados a 3454-330915. 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Hola, buena noche, pasamos temita de Davián Córdoba, te pido que la dejes. No puede faltar ese hermoso tema, muy bueno el programa, cómo no, ahora se viene Palacio, dice por acá, puede ser. Ahora buscamos algo, obviamente, de Damián Córdoba.

0: Buenas historias, en un ratito nada más te voy a estar compartiendo los datos del tiempo. A ver, ¿qué va a pasar para el fin de semana? ¿Qué dice usted? Bueno, temperatura actual de 15 grados 5, lindo. Hoy la máxima fue de 22 grados. Para mañana, atención señora, señor, la máxima de 27 grados para mañana. Algo nubladito, así como hoy también. Para el día viernes, máxima de 27, qué buen viernes, lindo día. Algo nublado por la mañana. Para el sábado, máxima de 26 grados, lindo día también. Para el domingo, máxima de 25 grados, con probabilidad de un 40%, casi nada, de tormentas aisladas por la mañana y por la noche también. Para el día lunes, el comienzo de semana, 40%, casi nada, de lluvias aisladas y la máxima de 25 grados.
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Qué buen temita la música de Desacatado llegando a esta hora de la noche. 3454-330915. Estamos conectados. Jorge, qué buen tema, ¿no? Claro, muy buen temita la música de Damián Córdoba. 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

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Noche de cuartito soy, claro.

0: ¿Cómo anda el amigo Hernán, querido? Como una potra salvaje. Qué buen tema. Y otro buen tema que se viene ahora. En otra vida, porque en esta no se pudo.
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0: Es la hora 19:59 minutos.
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excelente la música de Eugenia, que me lo, claro que lo hice, y la banda de Carlitos. Qué buen tema, ¿no? Sí.

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0: Cuarteto hoy, miércoles.
1: Buenas noches, Jorge.
0: Hola, ¿cómo estamos, amigo?
1: Me pasó un tema de tornado ahí para escuchar acá, un temita bueno acá en Valdemuñeco, para toda la gente de Valdemuñeco acá, para compartir la música de tornado acá, y para usted también me ha dedicado a este tema.
0: Dale, Grupo Tornado, vamos a buscar, Grupo Tornado. Vamos a buscar algo de Grupo Tornado, a ver si encontramos también acá en lo que es simplemente la bandeja de la Mega. A ver qué hay de Grupo Tornado.

Grupo Tornado, éxito pedido. La primera vez lo escucho, Grupo Tornado, ¿eh? Esta versión en vivo. 13-454-33-091-5. Es esta la versión que quería el amigo, ¿no? La gente amiga de Ubaldo Manasco, hay un gran saludo. Estamos conectados hasta la hora 21. Te acompañamos con buenas canciones, con buenas historias. Estamos en www.lamegadigital.com.ar para todo el mundo, desde Concordia, Entre Ríos. 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

0: De Ulises, bueno, simplemente 9 días. Hace tiempo no escuchaba este tema, Muy buen timinte ahí de la mano de Ulises Bueno cuando aparecía con esos en vivo. Impresionante, querido.
1: Hermanito, ¿cómo estamos?
0: Bien.
1: Escuchando desde distancia. Excelente programa, me muero de amor.
0: Bien.
1: Bendiciones enormes para toda la mega, para el programa también. No sé si ahora recién me estoy enganchando. Algún temita por ahí, un abrazo enorme para vos, para la familia. Y aquí estamos escuchando y por prender el horno.
0: El horno, hay novedad.
1: Bendiciones enormes para todos. Nos escuchamos pronto.
0: Bueno, aprender el horno. ¿Qué habrá en ese horno? ¿Qué se va a poner en ese horno, querido? Ya conozco el sistema ahí cuando aparece el horno, la churrasquera y toda la otra cosa, ¿no? Bueno, un gran saludo ahí para Fabián Echevarría. 13-454-33-091-526 de la hora 20, hoy noche.

0: la música de Trulala, mi cama no habla. No sé por qué se ríe usted, señor operador, ¿eh? 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Aquí le mandamos un gran saludo también a todo el equipo ahí, preparándose con todo. ¿Dónde anda el amigo? Por acá tenía el amigo. Acá está el amigo, el amigo Alejandro. Qué grande el amigo Alejandro, le mandamos ahí un gran saludo. 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Bueno, vamos con más mensajes por aquí también. A ver, hola.
1: Hola, buenas noches, amigas. ¿Cómo estamos?
0: Bien.
1: Estamos escuchando tu programa, tranqui, piólogo. Esperando que ahorita saque la olla nomás para comer. Estamos en México, que labura de vuelta.
0: Papi, no queda otra.
1: Pasame algo, un tema de...
0: Hoy estamos con cuarteto, amigo, sí.
1: De Walter Olmo.
0: Bien.
1: ¿Cómo es el chico de la calle?
0: Chico de la calle.
1: Bueno, escuché. Quiero escuchar la vuelta. Dale, papi. Gracias por todo, loco. Está muy lindo el programa, querido.
0: Un abrazo, querido. Soy
1: acá, papi, de Colonia Roca.
0: Colonia Roca,
1: papi.
0: Qué grande, Colonia Roca.
1: Gracias por todo, loco. Está muy lindo el programa, querido.
0: Un abrazo, querido. Buena jornada y bueno, a disfrutar tu tema. Chico de la calle. La música de Walter Olmos, éxito pedido.
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Huracán, de la mano de Walter Olmos, llegando a esta hora de la noche acá en Mega. Bueno, ahí compartimos también éxito pedido. Por acá me pedían, hola, buenas noches, Jorge. ¿Me podría pasar un temita? ¿Tú me vas a dejar de grupo enlace? ¿Ay, es cuarteto? No es cuarteto. Bendiciones, Karina del barrio San Martín. Hola, Cari, ¿cómo estás? Hoy es noche de cuarteto, Cari, pero bueno, vamos a hacer una excepción, Cari, Vamos a buscar tu tema, lo vamos a poner también en un ratito en programación.

0: Bueno, excelente, convertimos para nuestra amiga que estaba pidiendo un temita de grupo Enlace. Bueno, saludos para Karina. Gracias, Karina, por el aguante, ¿sí?
1: Gracias, muchas gracias. Acá lo voy a bailar. Gracias.
0: Al tema lo conocí, pero nunca había visto el video. Estaba mirando atentamente el video acá y cayó piedra sin llover. Cayó piedra sin llover y bueno, dije yo, voy a mirar el video tranquilo y bueno, a ver. Lo alcancé a mirar, Karina. Un gran saludo y bueno, espero que te haya gustado. Hola, ¿cómo anda tanto tiempo?
2: Hola, ¿qué tal? ¿Cómo te va? ¿Cómo te va, Jorgito?
0: ¿Cómo anda la gente amiga de Marcando la Diferencia, Alejandro Silva?
2: Hoy tenía abstinencia radial, me voy para la mega. Porque...
0: Pasaron tres días nomás.
2: No, tres días, pero ya no aguanto.
0: ¿No?
2: No, no se aguanta, la verdad que tanto en lo personal, la audiencia también, A ver, hola. No tocaste. Estaba saliendo. Ahí está. Perfecto. No, estaba. Estaba laburando. Hola, ahí está. Perfecto. Estamos laburando en el. Ahí está, perfecto. Tema Quinta Arándanos, que obviamente que este es el último año, pero estaba en la quinta y la gente mandándome mensajes. Se confunde con el programa El Gato con el mío, ¿eh?
0: Mirá vos.
2: Y es lindo que me manden mensaje en el horario del gato también a mí, así que, pero bueno. Pero como mañana y pasado, no vamos a trabajar porque obviamente sacamos todo lo maduro ya. Y bueno, vinimos a ver si podemos estar.
0: ¿Cómo no?
2: Mañana jueves y viernes aquí en la Mega, porque ya tenemos abstinencia radial y eso es lindo. Así que saludamos a la gente de tu programa, a toda la audiencia, que vamos a estar mañana nuevamente de 13 a 15, viernes, jueves y viernes aquí en la Mega.
0: Muy bien, pero comentame un poquito también, sí. Haciendo previa de lo que se viene, ¿no?
2: Sí, obviamente que estamos también con el tema de lo que se viene para el patio de Lex Matías, muchas perspectivas, la gente me pregunta. Por todos lados, en temas redes sociales, en lo personal. También, bueno, están mezclando cosas de el tema de la radio, porque el tema fue esto de sorpresa que salimos, dejamos hacer la radio. También radial, el tema del predio. También hay mucha expectativa por la fiesta del 4. También me están preguntando el micro, vamos a arreglar el micro con Luciano, a ver si tenemos, porque Luciano también estamos permanentemente en contacto. Por más que yo no esté al aire, pero bueno, siempre está ahí. Estamos nosotros mensajeándonos, activando y corroborando qué es lo que se puede hacer para que la gente pase un gran momento este próximo 4 de octubre aquí con estas cosas nuevas que se vienen, Jorge, que son lindas.
0: Muy bien, recién estaba aplicando yo también cómo llegar, pero yo le mandé la criolla, es para el lado. Como que de Concordia vas a Los Charrúas, ¿no? Sí. Pasás la autovía 14, la rotonda, seguís 50 metros y ahí ya bajás un poquito y ahí está el patio, ¿no?
2: Estamos, evaluando también la gente. Para que esté más claro, vamos a hacer unos banderines con señalización.
0: Sí.
2: Obviamente, bien. Que va a ser cuando bajás el puente ahí, para abajo.
0: Y también para la gente que viene de Charrúas.
2: Totalmente, va a haber unos banderines ahí, vamos a poner... Para que la gente ingrese y se guíe, obviamente, así que... Y tengo más mañana también.
0: O lo podemos poner a David Ferreira, que se quede bandicero ahí con la bandera y diga, acá queda el patio y le damos un talacasto.
2: No, pero... Este pobre David. Al máximo se prenden ese, ¿eh?
0: Lo vi el fin de semana, sí. Estuvo conmigo ahí el fin de semana.
2: Qué lindo.
0: Todavía sigue con el pelo largo.
2: Si hay un vasija de oro, se queda banderillero.
0: Se queda, ahí le ponemos bien amarillo, cosa que lo vea hasta el sol.
2: Así que qué lindo.
0: Un abrazo, David.
2: Qué lindo, un abrazo para el máximo. Por lo estamos cuereando.
0: Bueno, contame también lo que se viene. Una gran sorpresa y primicia también que vamos a tirar acá al aire para el Día de la Madre.
2: Al Día de la Madre hay cosas lindas también que con Alejandro estamos charlando. Bueno, con usted también, tema de. Porque esto es lindo que la familia y la radio trabaje en conjunto. Como dije yo al aire, no es que acá somos. Nadie más que nadie, estamos para laburar, Jorgito. Ya te dije que estamos, esto, que sea una familia de trabajo. Todos estamos para ganar el mango y la gente que se vaya a divertir, obviamente, a pasar un buen momento. El Día de la Madre tenemos, ahora el próximo, el 4, no, en adelante, se viene una cosa linda. Se viene el cumpleaños del amigo también.
0: Se viene el cumpleaños del amigo el sábado, sí.
2: ¿Y usted va a ir?
0: Vamos a hacer lo posible, tenemos fiesta el sábado, depende de que nos digan a qué hora tenemos que ir a armar, ¿eh? Pero claro. Seguro vamos a ir a saludarlo al amigo, claro.
2: Pero está en el día, ¿no?
0: Sí,
2: en el día. Entonces, el día. Yo el sábado justamente lo trabajo, creo que lo trabajo, así que vamos a estar presente ahí también con el amigo. Pero usted me preguntó por el día de la fiesta, el Día de la Madre, ¿no?
0: Día de la Madre.
2: Mira, esa no la tengo bien corroborada, pero sé que está grabada ahí, ¿eh? ¿Puede ser? ¿Se puede tirar al aire o ya está saliendo al aire o no?
0: No. Faltaba el ok.
2: Ah, ya. ¿Usted autoriza ya para empezar a salir?
0: Faltaba el ok y el clean caja.
2: Qué bien que estuvo. ¿Cómo estuve? Bueno, el clean caja me dice que ya está autorizado.
0: Bueno, lo compartimos entonces lo que se viene.
2: Atención a toda la audiencia.
0: Todas las madres para el día 14 de octubre.
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1: Ahí está, lo que va a ser el domingo 14, festejar el Día de la Madre.
2: No 14.
1: ¿Cómo no?
2: No es 14, ¿eh?
1: A ver, ¿qué fecha es?
2: No es 18.
1: No me diga que otra vez Clean Caja.
2: Pero bueno, para... no, pero que encima está la publi ahí, ¿eh? Pues, pues.
1: Ahora vamos a corregir. Vamos a ver si la hice bien o escuchamos mal. 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
2: Así que bueno, esta promo es la primera vez que sale al aire.
1: Sí.
2: Oh, qué lindo estrenarla al aire en el programa de Jorgito, así que está bueno. Y bueno, el Mati López de los Charrúas. Estoy contento porque lo voy a ver a mi hijo que toca en el Mati López.
1: Mirá vos.
2: Tengo un hijo y
1: viene ahí.
2: El guitarrero. Mirá. Enzo Cumi.
1: Ahí en la banda de Chapamé.
2: De Mati López también.
1: Mati López, mirá vos.
2: Está mi hijo Enzo, así que bueno.
1: Y obviamente, bueno, también con la animación de Alejandro Silva.
2: Sí, vamos a estar ahí laburando, obviamente. Si no estoy tan cansado, va a tener que agarrar micrófono usted, ¿eh? No hay ningún problema.
1: Vamos a ver, ¿eh? Bueno. Bueno, dale, así que mañana a 13 horas, acá por la Mega.
2: Vamos a venir a divertirnos un ratito nosotros, porque como te dije, tenemos. Se extraña esto. Y es lindo que la gente te lo reclame, que vuelvas cuando tenga un tiempito, así un programa un sábado. Pero mañana le vamos a meter que no trabajamos mañana jueves ni el viernes, así que vamos a estar acá en la Mega. Jorge, no te robo más tiempo. Gracias por la oportunidad. Para mí es un placer hablar aquí en tu programa y bueno, saludo a toda la audiencia, así que mañana lo esperamos.
1: A ver si hay un saludo para ustedes.
3: Jorge, el día de la madre es el 18.
1: 18, le erramos por 4 días.
3: 18 de octubre.
2: ¿Viste? ¿Viste?
1: Lo que pasa es que la transferencia demoró y ya nos perdimos.
2: Este ya está acostumbrado al número 14.
1: Sí, 14.
2: 14.
1: Quedé con el 14 yo.
2: Bueno.
1: Ahora de nuevo a grabar, bueno.
2: No, pero dice 18.
1: Vamos a voy a chequear de nuevo.
2: A ver.
0: Domingo 18 de octubre.
1: Ahí está, Ya le arreglamos, amigo. Ahí está, al toque.
2: Terrible editador tiene. Gracias.
1: No, lo habíamos grabado bien, No sé que salió 14.
2: Bueno,
1: sacamos el culo a David por eso.
2: Gracias, Jorge. Nos estamos viendo. Un abrazo.
1: Bueno, mañana 3 horas marcando la diferencia. Jueves y viernes. Con toda la previa y la expectativa también de lo que va a ser el 4 de octubre y también 18 de octubre. Amigas, amigos, marcamos el final del reencuentro para mañana.
3: Jorge, el día de la madre es el 18.
1: Bueno, el 18.
4: Jorge, otro temita de Gary ahí, que están bajando los cuartetos ahí. Dale. Para escucharlo acá en Valdomañaco, para toda la gente de Manaco, como les pido siempre, y para toda la audiencia ahí que están escuchando el programa ahí, para todo su programa.
1: Dale, bueno,
4: muchísimas gracias y bendiciones.
1: Dale, amigo, buscamos algo de Gary, a ver si podemos marcar el final con Gary en voz de Ángel. Bueno, el reencuentro para mañana a partir de la hora 19, Dios mediante, que por Mega 91.5. Tenía también un temita más ahí, pero bueno, a ver, un pedido más. A ver. El amigo Fabri Pérez, un gran saludo, Vivi.
5: Hola, don Bonomo. Buenas noches, que tenga mucho éxito, muchas bendiciones. Gracias por alegrarnos

0: la noche. Le pido un tema para el esposo de mi hijada Janet, para los dos y para su niño.
1: Dale.
0: Para el que a usted le guste. Gracias, muchas gracias por serlo feliz esta noche, cada noche.
1: Muchas gracias, bebé. Un cariño enorme para vos y gracias por hacernos el aguante. Marcamos el final con Gary. Éxito, pedido. Chau, chau. Hasta mañana. Quédate.

0: Es la hora 20:59 minutos. 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